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2: Un hombre de aproximadamente 60 años fue localizado sin vida el día de hoy en una vivienda de la colonia Carmen Cerdán. Corporaciones de emergencia y autoridades de seguridad se dieron cita hasta dicho punto. Esto sobre la avenida Primera Oriente, ya que después de que habitantes del sector solicitaran la presencia de las autoridades, al detectar olores extraños que provenían de dicho lugar, la persona fue identificada por testigos como Gustavo, donde las primeras hipótesis señalan que pudo haber perdido la vida por causa naturales. Descanse en paz.
3: Una colisión. Al arribar aquí al lugar, efectivamente, nos encontramos con dos vehículos.
2: Un aparatoso accidente vial se registró en el exterior del centro de salud.
3: La conductora es una femenina, la cual manifiesta que al momento de hacer la maniobra de retroceso para salir del cajón de estacionamiento, pues se echa demasiado para atrás, ¿no?
2: Tenemos la entrevista con la presidenta del Consejo Estatal de Morena en Chihuahua, la contadora Rocío Beltrán del Río, sobre la apertura de registros para coordinar los comités de defensa de la soberanía y transformación en la entidad.
4: Pues en la trinchera que le ha tocado estar, entonces, bueno, pues ahorita se confirma pues su intención de coordinar estos trabajos de coordinar los comités de defensa.
2: Se estuvo apoyando al Departamento de Bomberos en Rosales, esto por parte de Delicias, para abatir un incendio que ya tenía 10 días activo.
5: Tratar de sofocar este incendio que ya tiene bastante tiempo prendido y pues queda muy molesto para la ciudadanía de Rosales.
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0: Muy buenas tardes, tengan todos ustedes bienvenidos al programa de La Buena Hondez y del Churin Churin Funflies. Hoy tenemos en controles al buen Merquiñi.
1: ¡Qué tranza!
0: ¡Qué tranza con la lanza!
1: ¿Cómo andas, Luister?
0: ¡Qué tranza con la lanza, dije!
1: ¿Qué tranza con la lanza?
0: ¿Qué ha habido?
1: ¿Cómo andas? No, tranquilo, ya sabes, ¿no? De arriba para abajo.
0: Oye, necesito hacer ejercicio. Nomás de subir y bajar escaleras me bofié.
1: Ya somos dos.
0: Hijo, mano, qué triste. Varios
1: de aquí lo ocupamos.
0: Emisión número 350 de City Lights. Bienvenidos a todos ustedes, qué bueno que nos sintonizan. Hoy tenemos un programa especial, tenemos de invitado a Jorge Meléndez. Jorge, bienvenido.
2: Hugo, es un placer estar aquí contigo. ¿Qué te puedo decir? A la expectativa de qué es lo que vamos a ver el día de hoy, cuáles son las preguntas del auditorio.
0: Correcto.
2: Y sobre todo, a ver hasta qué profundidad llegamos hoy.
0: Platícanos un poquito de ti, Jorge. ¿Quién eres?
2: Mira, pues, ¿quién soy?

0: Ah, es una pregunta difícil para alguien que ha estudiado filosofía primero.
1: Ok.
0: Fíjate, es una pregunta difícil, pero bueno, soy Jorge y mis estudios rondan en teología. Tengo dos licenciaturas en teología.
1: Ok.
0: Estoy a punto de titularme en una más en teología.
1: Ok.
0: Y también estoy a un año y cachito de titularme en psicología.
1: Ok.
0: Además tengo una maestría en consejería bíblica. No sé si alguien del auditorio ha visto o si tú has visto esas películas de Hollywood o de Netflix donde se lleva a la gente a la guerra, pero luego ahí hay no un psicólogo, no un psiquiatra, sino hay un consejero espiritual. Y cuando mandan a la guerra, ahí no los mandan al psicólogo, sino los mandan al consejero. O en las universidades en Estados Unidos, que los mandan al consejero. Es algo sumamente común. Está el capellán en las universidades, en el hospital también. Esto es algo de lo que yo estudié. Para aquellos que han ido a la guerra, eso que es el síndrome de estrés postraumático, pues eso es lo que yo me dedico.
1: Correcto. El tema es que nosotros hoy le quisimos dar un contexto espiritual, un contexto religioso al contenido del programa, porque hemos platicado mucho de temas controversiales como el suicidio, todo este tipo de temas que son muy escabrosos, y nunca habíamos consultado con un experto teólogo que nos ayude a acercar a la audiencia que, pues, yo fervientemente creo en Dios como mucha gente que estamos aquí. Entonces, la invitación es que nos marquen. 639-474-0993. Mándenos sus preguntas, paren la oreja, porque el contenido de hoy va a estar muy suave, sobre todo porque vamos a hablar de precisamente del suicidio o de lo que ustedes quieran que platiquemos, de un lado teológico, espiritual, religioso, apegado a nuestra creencia de que, pues, Dios es nuestro ser supremo y de que lógicamente nosotros nos debemos a Él y nuestra existencia gira alrededor de Él. 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
1: Es correcto. Tuvimos a Tears for Fears, Everybody Wants to Rule the World, y seguimos con los preferidos del Chumino, Van Halen, When It's Love, aquí en
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1: Bienvenidos.

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12: Y hemos regresado. Oye, pues se va a poner muy bueno esto. Ya comprometimos al buen Jorge para que esté con nosotros cada mes y medio. Porque sí, yo creo que nos faltaba un poquito. El tema teológico en los contenidos que tenemos, porque sí, la gente no lo había pedido, hay que ser honestos. Pero esta es una iniciativa precisamente para que la gente le demos gusto y sobre todo sean guiados por un experto. Hablando de teología, mi querido Jorge, lánzala. El tema, ahorita me estabas dando un ejemplo que yo estaba equivocado. Los contenidos de la Biblia. de que pues muchas veces la gente como que le da el contenido, le cambia el contexto y le da el mensaje que le conviene.
1: Vamos a irnos por lo primero de lo primero, pero ahora sí, que sea lo primero de lo primero, dicen por ahí.
12: A la esencia.
1: Sí, porque quiero hacerte una pregunta.
12: A ver.
1: ¿Quién descubrió a Dios?
12: Bueno, yo de lo poco que sé es que el ser humano es teólogo por naturaleza. Crea dioses porque necesita algo o alguien en quien sustentar su existencia. Yo quiero pensar que Dios fue descubierto por la necesidad del hombre de sentirse guiado por una deidad. Ese es mi punto de vista.
1: Bueno, fíjate que históricamente hay registros que no fue así.
12: Ok.
1: No fue así. Dios, primero, no fue descubierto por nadie. Dios se dio a conocer. Hay registros en los cuales, y esto está históricamente registrado, o sea, no es que yo me saque de la manga esto.
12: Okay, no, de ninguna manera.
1: Hay registros donde primeramente el hombre no fue politeísta, sino fue monoteísta.
12: Ok, un solo Dios.
1: Sí, un solo Dios. Y después hubo una, vamos a decirlo, bueno, voy a cambiar por ahí para irnos al grano por el tiempo que tenemos.
12: Ok.
1: Pero si yo te dijera, ¿cómo descubrió el hombre a Dios? La gente dice, bueno, es que empieza a pensar así como tú lo hiciste y todo eso, pero es que el hombre no descubrió a Dios. Dios se dio a conocer. Dios se reveló al hombre. Y la pregunta es, ¿cómo se dio a conocer? Bueno, a esto se le conoce como revelación. La revelación, tenemos dos clases de revelación. A esto es la revelación general y otra es la revelación específica. La revelación general es esa revelación que nosotros vemos en la creación. En el principio Dios creó los cielos y la tierra. Cuando nosotros vemos la creación allí, ya nosotros tenemos mucho acerca de Dios. Entonces, cuando alguien me puede preguntar, oye Jorge, ¿en qué Dios crees tú? Bueno, la Biblia, cualquier Biblia. Dice, en el principio Dios creó los cielos y la tierra. Así que si ustedes creen en ese Dios, que es el Dios creador, estamos hablando exactamente del mismo Dios.
12: Ok.
1: Ok. Y tenemos que entender que ese Dios nadie lo descubrió. Ese Dios se dio a conocer. Y ese Dios se dio a conocer primero por su creación. Pero tenemos un problema, porque ese Dios que se dio a conocer por medio de su creación es como si nosotros viéramos un cuadro y ese cuadro está hermosamente pintado, pero tenemos un gran problema. Nosotros no podemos conocer el carácter de ese pintor, de ese escultor. O sea, yo puedo ver que ese es sabio, que tiene talento, que es poderoso, pero yo no puedo conocer qué es lo que le gusta, qué es lo que le desagrada. No puedo, o sea, me quedo a medias. Por lo tanto, ese escultor, ese pintor, ese, imagínate que es alguien que hizo una obra, se dio a conocer como si escribiera una carta. Y entonces él comenzó a escribir algo que es la Biblia. Okay. Entonces, velo así como lo estoy diciendo. Entonces tenemos la revelación general y tenemos la revelación especial, que es la Biblia. Entonces, ¿qué es la teología? La teología no solamente es la revelación, el estudio de Dios, porque obviamente si vamos a la teología es el estudio de Dios, pero pues a Dios no lo podemos estudiar. ¿Quién puede estudiar a Dios? Entonces, la teología es el estudio de Dios, de cómo Él se dio a conocer, de su revelación. Sencillo.
12: Correcto.
1: Entonces, no solamente es ver la creación, sino ver lo que Él dio a conocer por medio de su palabra. Porque en su palabra nosotros sí podemos ver cuáles son aquellas cosas que ama, o cuáles son aquellas cosas que ama, lo que Él detesta. Él, en su palabra nosotros recordamos a Moisés, que Él dijo, que Dios dijo a Moisés, no robarás, no mentirás, cosas como esas.
12: Los mandamientos. Y por eso es que precisamente invitamos a gente experta en el tema, porque lo que buscamos nosotros precisamente es apoyarnos, que nuestro contenido sea el que salga al aire de la manera más correcta, para que no andemos regando las cuatro patas cuando abrimos nuestra bocota. Le invitamos a expertos, que ellos son precisamente los que dominan los temas, y precisamente insistimos, invitar mucho a la gente que nos marque, 4740993, márquenos, vamos a tener al buen Jorge cada 6 semanas, dijimos, ya lo embarcamos.
1: Aquí no le tenemos miedo a las preguntas. Yo invito a la gente que pregunte, que me agarren en curva. Yo los invito a que me agarren en curva.
12: Y precisamente el contenido es ese, somos irreverentes. Y nosotros en este programa tenemos la costumbre de tocar temas que muy probablemente otros no se atreven. Por eso precisamente es la intención del contenido. Claro, de una manera proactiva, de una manera sana y de una manera constructiva.
1: Sí, que sea edificante para todos los que estén escuchando, ¿verdad?
12: Totalmente. ¿Tú qué opinas, mi querido Adrián?
8: Estoy así plasmado. No, pero es muy interesante porque muchas veces sí nosotros nos basamos a lo que la gente nos dice.
12: Exacto.
8: Cuando en realidad, pues la verdad es otra, ¿verdad?
12: Claro.
8: No, estamos cegados, vaya, es la manera de decírtelo. Pero, wow, ahorita sí voy aprendiendo todavía muchas cosas.
12: Y es por eso que precisamente tenemos ya la intención de haber embarcado a Jorge y de que nos esté acompañando. Ya te fregaste, compadre,
8: ¿Viste la oportunidad y no la dejaste
12: ¿verdad? No, a mí no se me va una. Oye, pues lánzala, Portugal. Philip Steele, ¿a quién?
8: City Lights.

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0: Oye, esto se pone muy bueno, caray. Qué suerte tuvimos de invitar a Jorge que nos aceptara la invitación, porque estos contenidos se van a poner muy buenos. A mí me gusta mucho que me saquen de mis lagunas de ignorancia, porque si yo, que tengo la humildad de decir que soy ignorante, pues imagínate, para muchísima gente, ahorita tocamos un tema muy importante, para quienes creemos en Dios, pues lógicamente, pues entendemos muchos significados y tenemos las ganas de seguir aprendiendo, ¿no? Entonces, parte de la intención de este programa precisamente es eso, atacar y acabar con la ignorancia, que es enorme. Jorge, ¿dónde te podemos localizar? ¿Dónde te pueden buscar? Dirección, teléfono, creo que me platicaste que tienes, a veces recibes gente, etcétera, etcétera.
1: Sí, bueno, mi oficina está enfrente de Cityscan. Sí, estoy ahí, tengo mi oficina de consejería bíblica. En redes sociales,
0: correcto.
1: Simplemente mi nombre, Jorge Meléndez, o Consejería Bíblica Delicias.
0: Correcto.
1: Tiene que ver, no es psicología, sino que diferenciamos en este asunto de la suficiencia de la escritura, como lo hablamos. Uh-huh. Tiene que ver con abordar todo esto que tiene que ver con los temas emocionales desde una perspectiva de la salud mental, ¿verdad? Pero simplemente con la sola escritura. Perfecto. Y para la gloria de Dios. Entonces pueden ahí buscarme en mis redes sociales. También todos los sábados pueden encontrar una columna mía en el diario Delicias. Mis redes sociales, constantemente estoy ahí publicando en mi página de Consejería Bíblica Delicias. Pueden encontrar reels, pueden encontrar carruseles, pueden encontrar artículos, pueden encontrar muchas cosas. Uh-huh. Y pues ahí más que nada, o también en mi WhatsApp, que es Business, ahí está también los enlaces para el canal de Consejería Bíblica, así que a los que nos están escuchando se los paso, es 639-176-4201, 176-4201, y pues ahí pueden estar al pendiente de todas las publicaciones.
0: Perfecto.
1: Que hacemos.
0: Y bueno, y pues vamos a tenerte entonces para finales de julio.
1: Sí.
0: Ya está,
1: sí,
0: agendado, sí. Nos vemos aquí. Vamos a tocar temas que, pues como ya hemos comentado, que no mucha gente se atreve a tocar, que precisamente por eso insisto, invitamos a gente experta, gente preparada, para tocar temas que si la gente quiere comunicarse con nosotros, quiere consultar, pues lógicamente vamos a tener una consulta con el experto que no cuesta un centavo.
1: Ahora, también en varias partes de la ciudad tenemos QRs con el logo de Consejería Bíblica.
0: Ah, okay.
1: Que también pueden ahí escanear y hacer sus preguntas. Así que pueden hacer sus preguntas y en el transcurso del día yo les estoy respondiendo.
0: Fabuloso.
1: En asuntos de teología, preguntas de la Biblia, si están leyendo ellos algún pasaje de la Biblia y no le entienden, pues ahí pueden ahí agarrarme en curva también. Ahí.
0: Perfecto. Jorge Meléndez, bienvenido a la familia City Lights.
1: Muchas gracias.
0: Aquí vamos a estar muy seguido despejando, acabando con la ignorancia.
1: Muchas gracias y estamos para servirles.
0: Fabuloso, pues muchas gracias. Y ahora que sigue, mi querido Adrian Boy.
2: Vámonos con la siguiente rolita de Tom Jones.
0: Tom Jones, It's Not Unusual. ¿A quién?
2: City Lights.
0: ¡Lánzala!

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0: Pues hemos regresado. Tuvimos a Survivor con Eye of the Tiger en drum cover. También tuvimos a Tom Jones con It's Not Unusual. Y pues ahora tenemos de invitados también. Ay, estamos muy, muy visitados. Estamos muy
1: Estás que ni te la crees.
0: Sí, o sea, ya este programa está agarrando mucho vuelo. Hoy estamos muy contentos porque recibimos a Ale Torres y al buen Ramón del Mar. Estuvimos con ellos la semana pasada. Ellos arrancaron un proyecto que se llama La Voz
1: Sinatra.
0: Sinatra, exactamente.
1: Así es.
0: Entonces está muy padre porque aparte de que se impulsan y se descubren talentos que son locales o regionales, no para ahí el evento. Ellos también apoyan para que la gente pueda llegar a eventos más altos y no tan solo es que lo suban a un escenario a cantar y ya se bajan, sino que les están invitando o los están convocando para que lleven buen vestuario, lleven un performance, lleven una coreografía, se ganen al público, que sean empáticos. O sea, no tan solo es como una especie de karaoke, sino que esto es más profesional porque van a haber jueces, van a haber una competencia con eliminaciones, con eliminatorias. Los van a poner a prueba con diferentes géneros y diferentes tipos de música. Inclusive hasta van a poder cantar en inglés, tengo entendido. Entonces, está muy padre, pero que nos platiquen ellos precisamente, tanto Ale como Ramón, de qué se trata esta dinámica y que la gente le interese mucho el poder incursionar. Porque Ale ya concursó y fue ganadora, ¿verdad?
2: Sí, hola, ¿qué
0: tal? Sin miedo, sin miedo, a ver, Ale, con esa soltura
2: hola.
0: Que te caracteriza.
2: Saludos a todos, delicias. Sí, aquí andamos, muchas gracias por la invitación.
0: No, al contrario.
2: Y pues sí, estamos con este concurso del cual me invitó aquí mi amigo Ramoncito. Para ser juez después de haber sido la ganadora del primer lugar de la primera edición.
0: Okay.
2: Y pues ahora andamos acá de juzgones.
0: Qué bueno, ¿no? Oye, yo te vi, estoy seguro que te vi en Chihuahua en un evento.
2: Sí.
0: No puedo, o sea, soy muy bueno para las caras, pero malísimo para los momentos o para los nombres.
2: En otro concurso.
0: En otro concurso.
2: Sí, se me hace que era la voz Chihuahua se
0: ¿y
2: llamaba.
0: Ganaste?
2: Sí, gané primero aquí en Delicias.
0: Okay.
2: Y luego ya nos fuimos al estatal y gané el primer lugar en el estatal también.
0: Entonces tú eres la prueba viviente de que realmente estos eventos tienen trascendencia.
2: Sí,
0: no es
2: claro.
0: De que ya me subí, gané, me dan mi premio y órale, vámonos a su casa.
2: No, tienen trascendencia como dices tú. De hecho, este tipo de concursos a mí me ayudaron otra vez a despegar de nuevo, porque yo pues tengo 23 años cantando, 24.
0: Correcto.
2: De edad parece que también, pero no.
0: Y tienes buena voz aparte.
2: Voz de vato.
0: Tienes buena
2: hasta
0: voz.
2: Hasta el viejo me
0: sí.
2: Tiene miedo.
0: O sea, cuando pega un grito se cuadra el mendigo botijón.
2: Flaquito.
0: Ah, está flaquito.
2: Sí,
0: ah,
2: el mío okay. No está botijón.
0: Ah, okay.
2: Es que no le llevo lonche por eso.
0: No le, porque estás cantando.
2: Y pues como te digo, tengo yo ya muchos años cantando, pero me ausenté a raíz de que tuve muchos hijos.
0: Ok, qué padre.
2: Entonces me dediqué 100% a ellos, a mi esposo.
0: A la familia.
2: Y pues ya cuando mis hijos ya crecieron un poco más, entonces ya vi la oportunidad de reiniciar mi carrera, mi pasión, que siempre me ha encantado. Y la manera en la que lo hice fue por medio de concursos como este de La Voz Sinatra. Como en el que tú me viste en alguna ocasión.
0: Uh-huh.
2: Y fue como empecé, por ejemplo, yo aquí en Delicias. Yo soy de Chihuahua y me casé con el Delicioso.
0: Ay.
2: Y ya me vine para Delicias.
0: Pero ya te lo acabaste, lo tienes bien flaco, hombre. Que pues, ya se
2: ya
0: echaron
2: lo
0: al Delicioso.
2: Todito.
0: ¿Qué pasó? Y no le ponen lonche, pues ¿cómo?
2: Pues ¿cómo? Ah, pobrecito.
0: Oye, Ramón, a ver, platícanos. ¿Vamos a tener ya el arranque cuándo?
3: Mañana.
0: Mañana es el arranque. Mañana inicia jueves. ¿Y tenemos cuántos participantes?
3: Tenemos, fíjate que en la mañana había 53, ahorita llevan 62.
0: ¿62?
3: Y lo me están llegando mensajes todavía que no he podido responder.
0: Ok.
3: Debemos de andar ya en unos 67 más o menos.
0: O sea, que esperan una afluencia de participantes impresionante.
3: Así es.
0: ¿Habían tenido tanta respuesta?
3: No como en esta, no tan rápido.
0: Correcto.
3: Porque luego empiezan las eliminatorias y llega gente, ¿no?
0: Ajá.
3: Pero así, de que todavía no empiece el concurso y ya tener tantos participantes, no había pasado.
0: Y esto es un orgullo muy padre, porque lógicamente el proyecto crece, las expectativas crecen y también los apoyos deben de crecer. O sea,
3: claro.
0: Que ustedes también deben de impulsar, porque yo creo que, bueno, aquí en el norte hay muchísimo talento, muchísimo talento. Sí. Hay gente que tiene una voz privilegiada. No sé si les ha tocado, voy a meter gol. Con unos amigos me han platicado que está muy padre El Beso de Ceniza, uh-huh. que también dan un show y también la gente sube a cantar. Pero hay gente súper talentosa.
3: Sí.
0: Y como ese bar, hay montones de lugares donde la gente se sube con el micrófono y dice, ay caray, este cuate es profesional. Y pues no, que canta nada más en la cocina y en los baños cuando, uh-huh. cuando le toca baño.
3: No, hay un talento impresionante en general en el estado.
0: Okay.
3: En Delicias, digo, tengo bien entendido porque estuve también en la primera temporada y hay mucho talento. Aquí lo importante es darles una plataforma, brindarles una plataforma en la cual ellos se desplayen, externen eso que traen, porque luego, como decíamos el otro día en la rueda de prensa, mm-hmm. pues sí, pues barriendo, trapeando en la regadera, con dos personas en el karaoke, pero pues tienes talento para más, tienes sí. Talento para que te escuche todo el mundo y que sepan que hay un cantante de Ciudad Delicias que canta impresionante.
0: Están desperdiciados.
3: Exactamente.
0: Okay. Oye, pues vamos a tenerlos a lo largo de la última hora del programa. A mí en lo personal me da muchísimo gusto que la gente se acerque con nosotros, los invitamos, nos acepten las invitaciones para poder promover este tipo de eventos, porque como ya lo dijimos con el buen Jorge, este contenido que hacemos es precisamente con la mejor de las intenciones. Promovemos el canto, promovemos la cultura, promovemos la información, promovemos la medicina, la buena medicina, tanto la mental como la física, y sobre todo buscamos que este programa tenga los mejores contenidos propositivos para que nuestra comunidad crezca. ¿Estás de acuerdo, mi querido Adrian Boy?
1: Totalmente de acuerdo. Nada más ahí agregando,
0: para
1: la gente que pues, nos está escuchando y le gustaría participar, tienen hasta las 12 de la noche del día de hoy
0: se
1: para
0: cierran.
1: Que se inscriban.
2: Sí,
1: porque
2: nada
1: ya nada más hoy pueden llegar hasta, pues bueno, vaya la inscripción, porque ya mañana se lanza el concurso. ¿Y a dónde se pueden comunicar?
3: Se pueden comunicar a nuestras redes sociales, por supuesto, nuestro Facebook y nuestro Instagram, perdón, sí. La voz. Traigo el concurso bien al día. Sinatra, Ciudad Delicias, Sinatra. Ahí en las redes sociales, o también al teléfono 614-112-3900.
0: Correcto.
3: O bien, más fácil, acercarse al bar, estamos abiertos de 7 de la tarde en adelante, para que ahí mismo se puedan inscribir y pasar sus datos, pero cualquiera de las cuatro maneras es perfecta para nosotros.
0: Todavía nos queda todavía una horita para seguir cotorreando con los chicos y vamos a seguir repitiendo los teléfonos, pero buen punto, ¿eh? Hoy se cierran a partir de las 12 de la noche las inscripciones para que no haya de que, ¡ay, es que no me enteré! O es que no me dieron chance, porque esta es la segunda edición. Quiere decir que con la respuesta que están teniendo vienen más ediciones.
3: Ah, claro, en Chihuahua ya tenemos 7 ediciones.
0: Fíjate nomás, 7
3: Cuauhtémoc 3, Juárez 2, vamos por la tercera. Entonces, ahorita estamos aquí, nos vamos yo creo que enseguida a Ciudad Cuauhtémoc, Chihuahua y terminamos
0: Qué
3: en Juárez.
0: Qué padre que salieran artistas de talla internacional de aquí de Delicias y de la región.
1: Fíjate,
0: qué padre.
1: Para eso estamos aquí. Un concurso local a algo grande.
0: Ok, pues por lo pronto, ¿qué? ¿La lanzas o vamos a corte?
1: Vámonos a la siguiente rolita.
0: David Bowie. Let's dance. Esa, ¿quién?
1: City Lights.

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0: Oye, pues para nuestra maldita costumbre siempre tenemos el pésimo hábito de estar cotorreando fuera del aire.
1: Siempre nos pasa.
0: Hemos dicho que vamos a hacer un podcast, pero pues no se puede, pero pues bueno, algún día tendremos un contenido underground. Y pues estamos platicando tanto con Ale como con Ramón. Ya dijimos que a partir de las 12 de la noche se cierran inscripciones, va a haber una muy buena afluencia. Y también estamos platicando de que ustedes, lógicamente, como es un concurso que se está haciendo de manera profesional, a pesar de que pues está recibiendo gente que no tiene experiencia en el ramo, porque tiene mucho talento, pues hay derechos y obligaciones.
2: Claro.
0: Entonces, pues platíquenos cuáles son los derechos, cuáles son las obligaciones, a qué van a ser acreedores, cuál es la dinámica, cómo van las eliminatorias, etcétera, etcétera. A ver, láncenla.
2: Fíjate que en esta parte yo quiero comentar o responder preguntas que han estado haciendo general.
0: Va.
2: ¿Qué género pueden interpretar? El que quieran, excepto corridos y popurrís.
0: Sí, nada de corridos tumbados, esas
2: nada
0: cosas.
2: Nada de eso,
0: sí.
3: ¿Y el popurrí no porque dura un friego?
2: Sí,
0: ah,
2: imagínate.
0: Ah, ok, correcto.
2: ¿De qué, a partir de qué edad se pueden inscribir? A partir de los 15 años.
0: Ok.
2: No tiene costo la inscripción, es totalmente gratuita y puede participar todo mundo que se considere que tiene talento, no necesitan ser profesionales.
0: Ahorita, ¿el más chico de qué edad es?
2: 15 años.
0: 15 años, sí, ya tienes uno de 15 años.
2: Tengo gente de 15, 16 y 17 hasta 62 años.
0: ¡Bolas! Imagínate, yo me subo a cantar y me dan un infarto ahí arriba.
1: En las puras escaleras, ¿no?
0: Ándale, subiendo las escaleras. Ya no va a poder cantar porque se bofeó.
1: El problema es que pueda subir.
0: Exactamente, o sea, haré el intento por subir, no creo llegar. Oye, no,
2: pero mira,
0: ¿y qué más?
2: Subes porque subes y como princesa siempre.
0: No se raje. ¿Qué más? A ver, tírale. ¿Qué
2: también quería comentar que, pues, como concurso de canto, le recuerdo que no es de karaoke. Okay. Es un concurso de canto.
0: Importante.
2: Sí, importantísimo. Deben de aprenderse la letra de la canción porque no voy a poner la letra. No esperen llegar y ver la letra en las pantallas porque no se puede. Y la misma regla es para todos. No hay con que a ti sí te la pongo, a ti no te la pongo. Es claro. General. Entonces es una de las obligaciones con las que el participante tiene que cumplir con las presentaciones porque vamos con eliminatorias. Después de las eliminatorias pasan a la semifinal. Tienen que asistir a la semifinal y luego a la final.
0: Okay.
2: Sí, nada de que sabes que no voy a poder estar en la semifinal y quiero ir directo a la final. No se puede. O sea, todo tiene su proceso. Sí, y este concurso tiene sus reglas y tiene sus cosas padres porque te estamos enseñando cosas. Es un dar y recibir. Si tú me vienes a mostrar tu talento, yo te voy a ayudar a que tu talento sea más grande. Entonces, por eso tienes obligaciones. Se les enseña en el transcurso del concurso cómo deben de agarrar el micrófono, a qué distancia, qué cosas les favorecen, qué cosas no les favorecen, cómo te debes de vestir, cómo debes de tener un buen desenvolvimiento escénico, cómo te debes de parar. O sea, son muchas las cosas para que seas. Estamos haciendo artistas, definitivamente, porque no basta solo el talento. Talento y una bonita voz, pues a lo mejor en su casa va a estar bien, ¿no? Pero si quieres dedicarte a esto, tienes que cumplir con muchísimas más disciplinas. Ale, tú lo sabes, ¿no? El ser cantante no nada más es pararte y cantar bonito.
3: Sí, así es. Pues implica, como dices tú, el ser ameno, el tener empatía con la gente, el divertir a la gente, porque la finalidad de cuando vas a cantar a algún lugar es divertir a los demás, ¿verdad? Que los demás se la pasen padre por medio de tu canto y de tu actuación. Y pues en esta ocasión también pues cabe mencionar que está siendo muy diferente, ha evolucionado mucho el concurso. Cuando yo estuve en él, para empezar, pues acá sí hubo de que nos ponían la letra, pero a todos, era parejo. Fue un poquito menos profesional, por así decirlo. Y luego también, aparte de eso, no había apoyo de los jueces. Los jueces solo iban y, pues sí, te salió bonito, pues te medio desafinaste o cosas así, ¿verdad? Entonces, o pues nomás te quedaste parado, pero no te moviste mucho, no te entendí las palabras, o sea, te daban el sí y el no, pero no te apoyaban en cuestión de asesorarte cómo puedes hacerle para mejorar o cómo puedes presentarte, cómo puedes cantar, en dónde. No, o sea, no había apoyo tal.
0: Va a haber un
3: como
0: trabajo.
3: Ahora que va a haber un trabajo.
0: Después del escenario.
3: Así es.
0: Oye, ahora una pregunta.
3: Con ellos.
0: ¿Tú te vas a portar como Lolita Cortés?
3: Yo voy a ser la Lolita. Voy a ser la ¿cuál era? La jueza de hierro.
0: La villana.
3: La villana. La aquí dura. Acá nos quiere el Nicky ganar, que según él, qué bueno que no vino, porque también va a ser competencia entre los jueces, como vamos a tener equipos. Ajá. Que va a ser por medio de sorteo, no es que nosotros vayamos a escoger.
0: ¿Quién es Nicky?
3: Ni nada. Pues de las chicas de Geichas.
0: Ah,
3: de
0: Geicha. Ok. Entonces, Nicky también,
2: y Jess, las dos que estuvieron en la rueda de prensa.
3: Ah, sí, otros. Son Jess y Nicky.
0: Entonces Nicky va a ser también la mala del otra. Cuento.
3: Pues ella va a ser mala con nosotros, dice. Sí. Que se va a pelear con nosotros.
2: Es que ella dice que va a ganar. Es que se volvió una competencia entre jurados también, porque los finalistas, que son 12, se sortean entre los jurados. Entonces cada jurado agarra dos participantes y los entrena para la final.
0: Eso es importantísimo. Sí. Ustedes como jueces van a elegir a sus equipos.
2: No, es sorteado.
3: No, es sorteo.
0: Ah, es sorteo.
2: Sí, es sorteo.
0: O sea, no va a ser como en los certámenes que vemos en la tele de que, oye, pues me gusta él, yo me quedo con él y yo lo coacheo.
3: No, es sorteado. Ni ellos tampoco nos van a elegir a nosotros.
2: Porque mira, como jurado vas viendo y tú dices, yo la quiero en mi equipo.
0: Pues qué legal. Claro. Eso es más legal, ¿eh?
3: No, pues sí, y déjame. Porque después te vas con la que cantó mejor. Claro. Y pues todo el mundo la vamos a querer, claro, obviamente, porque sabemos que con ella vamos a cantar.
2: Excelente.
3: O con él.
2: Entonces se vuelve un trabajo ganar. Muy padre entre jurados y participantes, porque hasta donde quieras llegar con ella. O sea, tú puedes hablarle por teléfono y decirle, a ver, cántamela. Ay, pues sí, pues aquí haz esto. O puedes reunirte con ella y el vestuario y el peinado y el performance.
0: Todo.
2: Todo. O sea, porque el jurado también quiere ganar. Y tan legal es el concurso, que acabas de tocar un punto muy importante, que a la hora de la calificación de los jurados, cuando ya bajan y cuentan los votos y, oye, pues tú qué le diste a esta, no, pues yo le di 10. Es que a mí no me gustó tanto, porque mira, en esta parte es desafinado. Entonces, uno de los participantes que se sortea también baja con el jurado a la hora de las calificaciones.
0: Ok.
2: Para que se dé cuenta de todo lo que se está diciendo, cuenta junto con nosotros de que 5 más 5 sean 10 y que sea 10 lo que se pone en la hoja.
0: Imposible de que haya mano negra en
2: no se
0: puede. Voz en el Sinatra.
1: No, todo muy legal.
0: No, qué bueno. Sobre todo, sabes que me gusta mucho esa dinámica. Porque sí, de veras, hay jueces que vemos en la tele, en los eventos en la tele, donde dicen, yo agarro este. Y traen unos equipazos que dices, híjole, ¿quién le va a ganar a este?
2: No,
0: entonces, qué padre que sea aleatoriamente, que sea por sorteo. Y que lógicamente que todos sean apoyados e impulsados para que saquen lo mejor de sí mismos.
2: Todos tienen las mismas, los mismos derechos.
0: Fabuloso. Lánzala. 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

0: Tuvimos a ZZ Top con Sharp Dressed Man. Y pues está muy buena la cotorreada. Oye, México ya va ganando 3-0.
1: Sí, estoy súper emocionado. Ya estoy con un ojo al gato y el otro al garabato.
0: Ya sé, ya te vi. Oye, por eso no te quería interrumpir, que estamos aquí cotorreando ahorita fuera del aire.
1: Sí, ya sé.
0: Oye, pues lo que viene empieza, bien termina, dicen por ahí. Tuvimos un muy buen contenido hoy, muy buen programa, muy buenas rolas, muy buenos invitados. Agradecerles que nos hayan aceptado la invitación. Y algo más que quieran agregar, ya sabemos que se cierran las bases hoy en la noche. ¿Dónde va a ser el evento? ¿Teléfonos para que si hay reservaciones? Platíquenos, ¿cómo va?
2: No manejamos reservaciones, okay. Porque luego se nos hace un desastre ahí. Pero pueden asistir al bar, está abierto a todo el público. No es un concurso de porra, más sin embargo los invitamos a que lleven mucha gente para que se sientan más queridos y más aplaudidos.
0: Es en la tercera, en el Sinatra.
2: Sí, tercera norte, esquina con cuarta norte, Altos.
0: Ok.
2: En Bar Sinatra, Sinatra Cantabar, ahí es donde estamos, donde se va a realizar el concurso. A partir de mañana jueves, todos los jueves, a partir de las 9 de la noche, puertas abiertas,
0: okay.
2: A las 8 de la noche.
0: Ale, ¿algo más que quieras agregar?
3: Pues que va a estar muy divertido, que va a valer mucho la pena que asistan, tanto a ver a los cantantes como a los mismos que van a cantar.
0: Okay.
3: Que se van a divertir, que van a ver que les va a ir mejor y que van a descubrirse a sí mismos.
0: Oye, imagínate qué padre que hubiera una voz que sobresaliera y llegara al estrellato y dijeras tú, oye, yo los escuché en Delicias ahí.
3: Padrísimo.
0: En el Sinatra. Qué padre sería. Pues bienvenidos, chicos, muchas gracias. En verdad, que no sea la última vez. Les deseamos todo el éxito. Ahí vamos a estar con ustedes acompañándolos para...
2: Sí, los invitamos, muchas ya gracias. Sabes, cada claro. Jueves. Ahí los esperamos. Encantados de estar aquí. Y a toda la gente que nos está escuchando, no tengan miedo, de verdad. Ser cantante y la música es un sueño a veces. Que no se quede en un sueño. Y hay que... A veces pierdes, a veces ganas, pero... Si no lo intentas, nunca vas a saber qué hubiera pasado.
0: De acuerdo.
2: Y quiero decirle a los demás jurados que yo voy a ganar.
3: No es cierto. Aprovechate que no están las geisha.
1: Se armó lo ribomborombo.
3: Pero aquí la que va a ganar soy yo, mijito.
2: No, yo voy a ganar.
3: Yo no sé. Oye, perder.
1: Estás viendo a tres rivales juntos.
3: Yo no sé perder. No. Ya, oye, ¿sí? Ya ves que yo he ganado primer déjame, lugar varias veces.
2: Les doy la primicia. Les voy a dar la primicia el día de hoy. Aquí nuestro querido Marco se integra al panel de jurados de la vecina.
3: Ay, ese era el jurado de sorpresa que tenía.
0: Órale.
3: Mira, entonces, yo no sabía, no me imaginaba yo que iba a ser mi otra competencia.
2: Va a estar con nosotros Nicky de las geichas, va a estar Jess de las geichas también, aunque van a estar en individual.
0: Oye, qué bueno que no vinieron las chicas, porque si no, esto hubiera sido una pelea de esquinas.
3: De gallos.
2: Imagínate.
0: No, total. Así oye, es. 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
1: Algo que tengo que mencionar.
0: Tírale.
1: Ya terminó el partido y ganó México.
0: 3-0.
1: ¡Oh! 3-0.
0: Oye, primer mundial que México pasa a la siguiente fase con 6 puntos.
1: Sí. Wow.
0: Bueno,
1: 9.
0: Ah, 9 puntos, sí, 9 cierto. Ya. Son 3 puntos por partido, entonces son 9 puntos.
1: Wow.
0: Pues van a tambor batiente los tricolores.
1: Va a estar bueno.
0: Agradecemos mucho que nos hayan sintonizado. Este programa, como lo dijimos, es por y para ustedes. Deseamos que nos sintonicen el próximo martes, primero Dios, en punto de las 7 de la noche. Y esto fue
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0: Besitos a mi güerita.

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1: Revista del Consumidor Radio. Polvo, lluvia, tráfico. Nuestro coche aguanta de todo, pero mantenerlo limpio no tiene por qué ser un lujo. Hoy te enseñamos cómo preparar un shampoo para lavar el auto. Anota la receta y dale a tu auto el brillo que se merece.
2: Y en otros temas, la fiebre mundialista está aquí, pero ojo, haz que ruede el balón y no tus gastos.
1: Si quieres saber cómo evitar que la pasión mundialista te deje fuera del juego, quédate en la Revista del Consumidor Radio.
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1: En la actualidad, crear nuestras propias tecnologías domésticas es la opción ideal para elaborar productos básicos con ingredientes de calidad y muy accesibles.
2: Lo mejor, no tenemos que buscar por horas lo que necesitamos, ya que lo encontramos en tiendas de materias primas y droguerías. Por eso vamos a preparar nuestro propio shampoo para lavar el auto. ¡Manos a la obra!
1: Recuerda que cada

0: receta está aprobada por el Laboratorio Nacional de Protección al Consumidor. Los ingredientes que vamos a utilizar para hacer 750 mililitros son: una taza de agua purificada, una pizca de colorante vegetal azul, una cucharada sopera de cera de carnaúba, dos tazas de lauril éter sulfato de sodio y cuatro cucharadas soperas de polisorbato 20.
1: También vamos a necesitar los siguientes utensilios: una taza medidora, una cacerola con capacidad de 2.5 litros, un embudo, una cuchara sopera y una botella de plástico de 750 mililitros con tapa. Su preparación nos va a tomar nada más y nada menos que 25 minutos. Sin duda, una gran ventaja.
0: Para poder elaborar nuestro champú para auto, comenzamos vertiendo el agua en la cacerola y la calentamos. Una vez caliente, agregamos polisorbato 20 y revolvemos. Cuando el agua esté a punto de hervir, agregamos una cucharada sopera de cera de carnaúba. Agitamos hasta que se incorpore por completo y dejamos hervir durante 3 minutos. Retiramos del fuego, agregamos el lauril éter sulfato de sodio y removemos suavemente. Después incorporamos el colorante y mezclamos hasta que el color sea uniforme.
1: Por último, con ayuda del embudo, envasamos nuestra mezcla en la botella de plástico y colocamos una etiqueta con el nombre del producto, la fecha de elaboración y de caducidad. En este caso, considera que su tiempo de caducidad es de 6 meses. Finalmente, pero no menos importante, hay que guardarlo en un lugar fresco y seco, fuera del alcance de niñas y niños. ¡Y listo! Tenemos nuestro propio champú para auto. Para usarlo, toma en cuenta que para 10 litros de agua se deben disolver aproximadamente 15 mililitros de champú. Al final del día, apostar por las tecnologías domésticas no es solo una forma de ahorrar, es tomar el control de lo que consumimos.
0: Si quieres aprender a preparar otras tecnologías como crema de cacahuate, gel para el cabello o jabón líquido corporal, puedes visitar nuestro canal de YouTube, Profeco TV.
2: Vista del consumidor.
0: La fiebre por la Copa Mundial de Fútbol 2026 ya está aquí y con ella la emoción llega a su punto máximo. Seas aficionado o no, el ambiente festivo invita a participar en celebraciones que, sin planificación, pueden desbordar tu presupuesto.
1: Entre las suscripciones para ver los partidos, la playera oficial o las salidas con amigas y amigos, los gastos se pueden elevar. Por eso, consumir de manera inteligente te permitirá disfrutar la intensidad del torneo sin poner en riesgo tu estabilidad económica.
0: No se trata de no gastar, sino de hacerlo con conciencia. Si vas a comprar productos alusivos con responsabilidad, evita hacer gastos con cargo a tu tarjeta de crédito. Además, para que tus finanzas no reciban una tarjeta roja, considera las siguientes reglas del juego.
1: Establece un presupuesto y define cuánto gastar en artículos y celebraciones sin descuidar tus gastos fijos. Compara precios antes de comprar y elige siempre establecimientos formales.
0: Guarda tus comprobantes, ya que son tu única defensa para cambios, devoluciones o aclaraciones. No olvides que la propina es opcional, ya que es una gratificación voluntaria por el servicio, no un cargo obligatorio.
1: Reflexiona antes de gastar y pregúntate si realmente necesitas el producto o si el lugar donde verás el partido justifica el gasto. Disfruta sin la camiseta oficial. Puedes vivir la emoción del fútbol sin necesidad de gastar de más.
0: Y hablando de camisetas, puedes consultar los costos de los productos oficiales en diferentes establecimientos en el programa ¿Quién es quién en los precios? Pero el precio no es lo único que debes vigilar. En plena fiebre mundialista, las imitaciones y los productos de baja calidad están a la orden del día. Por eso, si vas a comprar algún producto, revisa la calidad de los materiales. Examina las costuras, acabados y resistencia para detectar productos de baja calidad.
1: También verifica el empaque, ya que los artículos originales tienen sellos, hologramas y etiquetas de licenciamiento oficial de las marcas deportivas. Fíjate bien en la nitidez, la calidad de impresión y ortografía de las etiquetas. Las imitaciones suelen tener errores o empaques deficientes.
0: Recuerda comprar en tiendas o distribuidores oficiales. Es la forma más segura de garantizar la autenticidad del producto y hacer valer tu garantía. No te confíes. Aunque la compra sea digital, no debes de bajar la guardia.
1: Para evitar fraudes en tus compras en línea, toma en cuenta las siguientes recomendaciones. Compra en sitios seguros y verifica que la dirección comience con https://. Tenga certificado de seguridad vigente y ofrezca métodos de pago confiables.
0: Comprueba la identidad del proveedor. Asegúrate que el comercio tenga domicilio físico, teléfono, correo electrónico u otros medios de contacto. Consulta la reputación de la tienda y busca opiniones o referencias de otros compradores antes de pagar.
1: Lee los términos y condiciones. Hazlo para evitar sorpresas y conocer las políticas de envío, cambios y devoluciones. Analiza la descripción del producto y revisa materiales, talla, colores y dimensiones. Compara las imágenes con el original y verifica que el número de modelo coincida. Desconfía de las gangas, ya que si el precio está muy por debajo del valor de mercado, es una señal de alerta.
0: Para compras en línea más seguras, consulta el monitoreo de tiendas virtuales ingresando a www.profeco.gob.mx/tiendas-virtuales. Ahí te decimos si el comercio es transparente con sus medios de contacto físicos, métodos de envío, precios claros en moneda nacional y políticas de cancelación.
1: Ya para cerrar, recuerda que la Ley Federal de Protección al Consumidor, en su artículo 12, establece que el proveedor tiene la obligación de entregar factura, recibo o ticket de compra. ¡No te vayas sin él! ¡Es tu respaldo! Recuerda que no necesitas gastar en exceso para disfrutar del Mundial. ¡Vive la emoción del fútbol con un consumo responsable!
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3: La comunidad de Delicia se encuentra de luto tras el sensible fallecimiento del profesor José Ángel Villalobos Morales, reconocido educador que dedicó gran parte de su vida a la enseñanza y a la formación de múltiples generaciones de estudiantes. A los 77 años de edad, el profesor deja un importante legado en el ámbito educativo, caracterizado por su vocación de servicio, disciplina y compromiso, cualidades que lo convirtieron en una figura ampliamente respetada por alumnos, colegas y padres de familia. Descanse en paz. El día de ayer fue localizado el cuerpo sin vida de un hombre en unos cuartos situados en la parte posterior de una vivienda de la colonia Carmen Cerdán, luego de que vecinos reportaran olores inusuales provenientes del inmueble. La víctima fue identificada como Gustavo, tenía aproximadamente 60 años de edad. Se mencionó en el lugar que el fallecimiento pudo haber ocurrido por causas naturales, sin embargo, ya serán las autoridades competentes quienes corroboren o descarten dicha versión. Descanse en paz. Un aparatoso accidente vial se registró sobre la carretera federal número 45, a pocos metros del canal de riego principal, en el tramo con dirección de norte a sur, generando la movilización de cuerpos de seguridad y auxilio. En este hecho vial se vio involucrado un camión quinta rueda y una camioneta en color gris, los cuales dejaron importantes daños materiales en ambas unidades.
4: Se está haciendo la desviación por parte de Guardia Nacional, que ya se encuentra aquí en el lugar de los hechos.
3: Familiares de dos adultos mayores están solicitando el apoyo de la población para localizar dos teléfonos celulares que fueron extraviados desde el pasado domingo 21 de junio en el trayecto que había comprendido de la zona de la tienda parisina hacia Soriana, o bien durante el recorrido realizado en taxi. Los dispositivos pertenecen a personas de la tercera edad. Si usted tiene alguna información que pueda ayudar a recuperarlos, puede comunicarse al teléfono 639-465-2403. Esto es sin averiguación alguna. Lo importante es que los adultos mayores tengan sus dispositivos para seguir en comunicación con sus familiares. Hace la invitación a la develación del presbítero Indalecio Muro Ramírez como personaje ilustre 2026.
5: Y que ya estamos listos para colocarlo ahí en la rotonda de personajes ilustres y hacer la debida develación.
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6: Son ya las 7 de la mañana con 3 minutos, 7 con 3. Como siempre, y preguntarle primero que nada, ¿cómo amaneció el día de hoy? Esperemos que se encuentre muy bien donde quiera que nos esté escuchando. De nuevo, cuenta una mañana con temperaturas altas, rápidamente ya alcanzando los 25 grados centígrados en esta ciudad de Delicia, Chihuahua. Siguen estas altas temperaturas, como lo habíamos pronosticado, como lo habíamos mencionado, con una semana de anticipación. Porque sí... para aquellos que les toca trabajar justamente al exterior, sí es muy complicado seguir realizando sus diferentes labores. Más cuando existen algún tipo de fallas en el servicio de energía eléctrica, tal y como lo han estado reportando la misma población en diferentes sectores, no únicamente aquí de Delicia, sino también de los municipios vecinos. Es una situación, le repito, pues muy complicada cuando se tienen temperaturas de 40, 41 grados, la sensación térmica 42, 43 y sin algún tipo de sistema de aire, de ventilación, de mini split, de aire evaporativo. Es complicadísimo seguir las actividades cotidianas. Y ojalá, le repito, que esto pues no se siga presentando, porque sí, es una situación que se debe de prestar especial atención. Nosotros ya estamos aquí en el Corporativo ADC listos para llevarle a usted toda la información a través de las estaciones de Grupo Radisa, Para Flamingo 93.7, La Lupe 98.9, mi nombre es Eduardo Hernández. Esto es Noticieros Radiza, muy buenos días.
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6: Una situación interesante la que ocurre precisamente en el Mundial 2026. México gana estos puntos, estamos hablando de que queda como líder precisamente del grupo A del Mundial. Y es algo que definitivamente pues pone de buenas a muchas personas. Tanto es así que han seguido los festejos y algunos de ellos se han salido de control. Que ese es punto y aparte que por supuesto que vamos a tocar este tema para que pues esté usted enterado de todo lo que está ocurriendo con los festejos, que se están saliendo algunos de control. En lo deportivo, México suma 9 puntos, algo histórico, le repito, en esta primera fase de grupos. Rusia, 4 puntos, queda en segundo lugar, y Corea, 3 puntos, que queda en tercer lugar. Chequia queda prácticamente fuera del Mundial con la derrota del día de ayer de la selección nacional ante una escuadra, le repito, que en el primer tiempo quedan a deber mucho, definitivamente. Estamos hablando de que no se vio una intención clara de la selección mexicana, un partido tibio, así lo describían los expertos, en el primer tiempo de este encuentro, que obviamente lo estábamos esperando, por supuesto, todos los mexicanos. Asimismo, la selección mexicana derrota a Chequia 3-0. Estamos hablando de Mateo Chávez, de Julián Quiñones y de Álvaro Fidalgo, los cuales suman estos tantos para dejar a la selección mexicana como líder de grupo. Aquí es donde pues inician obviamente los diferentes comentarios en torno a que era una obligación de la selección mexicana quedar como líder de grupo por ser uno de los anfitriones, tener prácticamente la altura, el clima todo a su favor, en un estadio que obviamente ya lo conoce también bastante bien y un sinfín de cosas más. Las ventajas de ser local. Los expertos dicen que aquí es cuando inicia realmente el Mundial. Son partidos en los que no representó tanto para la selección mexicana en torno, por supuesto, a los rankings que tiene la FIFA. El verdadero Mundial está

que es muy diferente estar viendo un encuentro de un grupo A como un encuentro, por poner algún ejemplo, del grupo E. O tal vez uno de los grupos que llama la atención es el grupo I, que para muchos es el grupo de la muerte. Y si no está muy familiarizado con el tema, es, o así se le llama, a los grupos de la fase inicial del mundial, que es complicado salir de la primera fase. ¿Por qué? Porque son partidos o encuentros muy, en este caso, difíciles para poder avanzar incluso en la primera ronda. Y que en este grupo vemos a Senegal, vemos a Irak, vemos a Francia y vemos a Noruega. La pregunta es, ¿realmente México con esta capacidad tiene oportunidad para seguir avanzando en el Mundial? ¿Usted ha visto una mejora realmente real en cuestión de los jugadores de la selección nacional? Porque mire que batallaron, ¿eh?, en el primer tiempo para ser contundentes ante una selección de Chequia. En el segundo tiempo fue otra historia. En el partido anterior con Corea del Sur vimos un México en el cual aprovechó obviamente los errores, pero lo individual no hemos visto o realmente reconocido un esfuerzo real por parte de la selección nacional para realmente verlos crecer en el campo de juego, porque, le repito, tienen todas las ventajas de ser locales. Y hay que analizar todo esto a profundidad. ¿Por qué? Porque vienen partidos muy complicados. Vienen partidos difíciles. Y obviamente, como en cada mundial, esperamos lo mejor del tricolor. Y que le vaya bien, por supuesto. Pero hay que ser realistas. Le repito, si usted ha visto los encuentros de las selecciones de las potencias mundiales, en este mundial, se habrá dado cuenta que tal vez México no está a este nivel. Porque es un nivel impresionante de los jugadores. La técnica, los toques, los pases, todo vaya en cuestión de una selección de primer mundo. Veremos qué pasa y esperemos obviamente lo mejor. ¿Qué es lo que viene para el día de hoy? El grupo E, Curazao contra Costa de Marfil. Que mire que los jugadores de Costa de Marfil han dado sorpresas interesantes. Viene el grupo E, Ecuador contra Alemania. Los alemanes, obviamente, también siempre es algo muy atractivo de ver en el campo de juego con las diferentes jugadas y con esa elegancia que tienen los alemanes al momento de jugar. Y en el grupo F también veremos a Túnez con Países Bajos o Holanda, como usted le quiera llamar. Posteriormente también Japón-Suecia, Turquía-Estados Unidos y Paraguay-Australia. Se llevan dos encuentros de manera simultánea por hora. Es decir, que para hoy, precisamente a las 2 de la tarde, Curazao y Costa de Marfil estarán jugando a la misma hora que Ecuador contra Alemania. Túnez y Holanda a las 5 de la tarde y en la misma hora estará jugando Japón contra Suecia. Y también a las 8 de la noche, Turquía, Estados Unidos y Paraguay, Australia. Cambia obviamente, desde el día de ayer cambió la fase de los encuentros donde se juegan a la par, para evitar que alguien saque ventaja uno de otro. Estaremos, como siempre, al pendiente para brindarle toda la información sobre este resumen mundialista, por supuesto, a través de las diferentes estaciones de Grupo Radisa. Ahora, viene esta contraparte, los festejos. Usted sabe que sí es importante, obviamente, alegrarnos en cuestión de los triunfos de la selección nacional, pero siempre hay que hacerlo, estos festejos, de una manera responsable. No podemos justificar la alegría para poder hacer destrozos, para poder hacer actos vandálicos, para, pues de nueva cuenta, hacerse de, en este caso, de
los festivales.

0: cosas que se salen de control, como lo pasó en la capital del estado, con personas que arrollaron. Y esto, le repito, no se vale. Aquí en Ciudad Delicia, Chihuahua, el día de ayer estuvimos precisamente con esta transmisión en vivo desde la calle Tercera Norte, donde se juntó un número importantísimo de personas para celebrar este triunfo del TRI. La calle Tercera Norte se vio abarrotada tras el triunfo de la selección mexicana venciendo 3-0 a Chequia, en un logro histórico al terminar la fase de grupos con 9 puntos por primera vez en la historia. Y prácticamente desde que termina el partido, la afición comenzó a arribar a este punto tradicional de festejos en la ciudad, portando banderas, camisetas tricolor, haciendo sonar el claxon de los vehículos, en un ambiente de alegría y orgullo nacional, donde niños, jóvenes y adultos participaron en esta celebración que poco a poco fue aumentando de manera considerable la afluencia. Algunos con las máscaras de los luchadores, que es algo también de lo característico al momento de los triunfos de la selección nacional. Hubo concentraciones también de los elementos del Departamento de Seguridad Pública, los cuales estuvieron desde muy temprana hora ahí, con algunas unidades. Veíamos precisamente una de la unidad naranja, también pues dando rondines cerca del área. El Departamento de Vialidad, por supuesto, también estuvo ahí presente. Lo que llama la atención, le repito, es que incluso hay videos que están circulando en donde mueven una de las patrullas del Departamento de Vialidad. Y aquí es donde viene esta pregunta, que si realmente se vale esto con la felicidad que se tiene obviamente de un triunfo de un partido de fútbol, o realmente ya entra en esta área de la falta del respeto a la autoridad. Porque por más contentos que estemos, felices y demás, usted sabe que hay reglas que se deben y que se tienen que seguir. Y que la autoridad, ya sea Departamento de Vialidad, elementos de Seguridad Pública Municipal o alguna otra dependencia, merecen este respeto por parte de toda la ciudadanía, de todos. ¿Por qué? Porque es la autoridad. También veíamos precisamente en este en vivo, que le repito, aparece a través de ADC Periódico Digital en Facebook y Radiza Noticias, una persona que se encontraba en boxer, caminando por la calle Tercera, celebrando, por supuesto, con mucha alegría el triunfo de la selección nacional. Pero aquí es donde viene también la otra contraparte. ¿Por qué? Porque vemos y veíamos a familias, a niños, a menores de edad también en este festejo. Entonces, de alguna u otra manera, a pesar de la felicidad que se tenga, no pueden andar las personas en boxer o en ropa interior por las calles como si nada pasara. A pesar, le repito, de la alegría y de lo que se guste y quiera por parte de la selección o de los triunfos de la selección nacional. Esta persona, por supuesto, que fue detenida. Se desplegó un operativo por parte de los elementos de la Dirección de Seguridad Pública Municipal. Porque esto no justifica alguna falta administrativa. Porque las leyes y las reglas se tienen que aplicar en todo momento. No se trata de cuando gana México, pues prácticamente como arte de magia desaparecen estas reglas, esas leyes que rigen obviamente el bando de policía y buen gobierno. Y es precisamente lo que preocupa, que al momento de que se hace algún tipo de festejo, se salga prácticamente de control. Y que cada quien haga lo que pues le plazca a su voluntad. Tampoco puede andar usted consumiendo bebidas alcohólicas en la calle, mucho menos en el sector centro. Y hacíamos esta transmisión en vivo y también lo mencionábamos, todo con medida, todo con respeto al momento de los festejos, porque nada lo justifica de ingerir bebidas embriagantes en vía pública, de andar, por supuesto, en ropa interior por las calles como si nada pasara, o realizar algún tipo de acto vandálico, o faltarle al respeto a los elementos de seguridad pública municipal. Nada se justifica. Aunque gane México el Mundial, no puede hacer eso. Nada más para que se dé una idea de la magnitud. Veremos qué pasa, obviamente, con los siguientes encuentros de la selección nacional y, por supuesto, los diferentes partidos, analizando cuál será el posible rival que enfrente México. Y nos preguntaban precisamente también cuándo es que entraría de nueva cuenta la selección nacional al campo de juego. Martes 30 de junio, 7 de la tarde. Es el próximo encuentro. México ya clasificó a este. Todavía está por definir al rival. Hay varios, obviamente, países en los cuales se perfilan para ser, en este caso, el contrincante de la selección nacional. El panorama todavía es incierto, pero pues hay algunos ya que perfilan, le repito, para ser los rivales del Tri en el próximo encuentro. Y obviamente deseamos lo mejor y nos da gusto, por supuesto, que gane la selección nacional, pero también hay que ser fríos y objetivos al momento de analizar. Hasta el momento, los encuentros no han sido tan complicados como que para México pues haya batallado incluso para anotar goles. Posibles candidatos que siguen, Uruguay, Ecuador o Senegal, son algunos de los escenarios para el próximo encuentro de México en este Mundial. Estaremos al pendiente, como siempre, brindándole toda la información a través de los diferentes espacios de noticieros Radiza Radio.
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0: Son ya las 7 de la mañana con 24 minutos, 7 con 24. La temperatura en Delicias marca los 25 centígrados. Tenemos ya temperatura ambiente en Ciudad Delicias. Recuerde, como siempre, pues estar atentos a nuestros adultos mayores, se los encargamos mucho, y también a los niños. Y también, pues, cosas interesantes y buenas a mencionar en lo que respecta al festejo que fue el día de ayer. ¿Por qué? Porque nos topamos con una perrita, pues, muy simpática, que traía su jersey oficial, portando con orgullo el número 15, Montana. Así nos mencionaron los dueños que se llamaba la perrita. Se unió, por supuesto, con todo este espíritu al festejo de la Selección Nacional, donde el festejo cobró vida en una vibrante calle Tercera Norte, un punto de encuentro clave en esta ciudad de Delicias. El ambiente festivo contagió a todos los presentes, convirtiéndose en un lugar verdaderamente de alegría, donde aficionados de la zona no pudieron retirarse sin antes, pues, solicitar alguna fotografía con esta perrita, admirando su entusiasmo, donde la presencia de Montana no solo unió a los seguidores del equipo, sino también generó sonrisas y momentos inolvidables. Muchos de los asistentes aprovecharon para capturar el momento inolvidable en fotos y videos que rápidamente comenzaron a circular, consolidando así a Montana como la gran sensación de la jornada futbolera en la comunidad. Su espíritu alegre dejó huella imborrable en el corazón de los delicienses que compartieron esa gran fiesta. Tras el emocionante partido contra Chequia, esta perrita deliciense demostró que el amor por la camiseta no sabe de especies. Así que, pues, fue una celebración interesante, le repito, con esta perrita. Ahí tuvimos la oportunidad de grabarla y también de tomar algunas de las fotografías. Por supuesto, esto aparece a través de ADC Noticias Digital de Radisa.
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0: Son ya las 7 de la mañana con 31 minutos, 7 con 31, 25 grados en Delicias. Nos preguntan del auditorio que cuándo va a haber programa de Destilichadero en el Poniente, porque no ha pasado. Ya lo canalizamos en este reporte con la autoridad competente. Nos mencionan, y efectivamente usted recordará que ya habíamos mencionado sobre este programa, ya han pasado 3 días por el Poniente la semana pasada. Entonces, sí es importante que usted, como ciudadano, preste especial atención en las diferentes fechas para que pueda aprovechar, obviamente, el programa y de esta manera, pues, no se le complique al momento de, vaya, que se le pasen ciertas fechas. Y sí, efectivamente, lo anunciamos con tiempo. Ya pasaron 3 días para ver si la persona, en unos momentos más, pues, se puede volver a comunicar con nosotros para que nos brinde algún número de contacto y ya brindarle, pues, una atención de manera directa. Le repito, porque sí se tuvo este programa 3 días en el sector poniente de esta ciudad de Delicias. Hay que estar al pendiente de las diferentes fechas para que no se la vayan a pasar, porque ese programa va a seguir en las diferentes colonias de la ciudad. Un trabajo de nuestro compañero Adrián Gómez desde el lugar de los hechos. El día de ayer se presentó un aparatoso hecho vial en la carretera federal número 45. Adrián estuvo ahí en el lugar de los hechos con una transmisión en vivo. Tenemos parte de los audios.
1: Estamos sobre la carretera federal número 45, donde se suscita un percance vial. Podemos ver aquí esta camioneta involucrada y una traila que traía sacos de tierra. Están esparcidos sobre la carretera. Si usted transita de norte a sur, extreme precauciones, ya que uno de los carriles, el de baja velocidad, está obstruido. Está haciendo la desviación por parte de Guardia Nacional, que ya se encuentra aquí en el lugar de los hechos. Afortunadamente, personas lesionadas no se encuentran en el lugar. Digo, vehículos involucrados, pues este que vemos aquí en pantalla. Ya se está haciendo levantamiento del reporte, entrevistando a las personas que venían a bordo de este vehículo. Lo que podemos ver en pantalla, puede ser que la traila se haya quitado de la camioneta. El jalón lo podemos ver ahí roto, también en la parte trasera, daños severos. Extreme precauciones, hace un momento aquí ya estaban por chocar. Derivó un choque alcance por no reducir la velocidad en este tramo carretero. Estamos a la altura de la colonia, a casi de llegar a la colonia industrial, cerca del canal principal de riego, sobre la carretera federal número 45. En un momento más, entrevistándonos ya con el Departamento de Guardia Nacional para que nos dé los detalles correspondientes y hacérselo saber a ustedes. Toda la información en un momento a través de nuestro portal digital. Imágenes y videos de lo que está transcurriendo aquí en este hecho vial. Vemos un vehículo más involucrado en este incidente. Es este camión que, debido a la carga pesada que traía, se tiene que parar metros más adelante. No nos habíamos percatado del hecho, pero es uno de los vehículos involucrados en este percance vial aquí sobre la carretera federal. Podemos ver que es este camión quinta rueda, una camioneta en color gris que está allá al fondo. Nos vamos a ir acercando poco a poco, y la traila que traía la misma camioneta. Son daños severos en la parte delantera del camión.
0: Son ya las 7 de la mañana con 34 minutos. Saludamos con mucho gusto a Luis Aguirre, gerente de Desarrollo Económico aquí en Ciudad Delicias, con un tema muy interesante, y preste especial atención. Qué gusto tenerlo por aquí, licenciado. Bienvenido, buenos días. ¿Cómo amaneció hoy?
2: Lalo, muy buenos días. Muy contento, primero que nada, por la selección, el triunfo.
0: Así es.
2: A lo histórico que hemos llegado. Y hoy, invitándolos a la Feria del Empleo, estaremos hoy en el Gimnasio Municipal de Delicias de 9 de la mañana a 3 de la tarde.
0: ¿Quiénes pueden acudir, licenciado, para, pues, tener la oportunidad, obviamente, de salir, pues, ya contratado?
2: Básicamente toda la ciudadanía, Lalo. Estamos esperando, bueno, siempre tenemos desde estudiantes que están cursando sus carreras, van ellos a buscar prácticas profesionales o incluso un trabajo, también pasa de esta manera. Van muchas personas, adultos jóvenes, ¿verdad?, que ya tienen su empleo, pero van a buscar nuevas oportunidades, un trabajo mejor remunerado, mejores prestaciones, vaya. Y también hay, en algunas ocasiones hemos tenido proyectos y vacantes para adultos mayores o grupos vulnerables. Esto ya es dependiendo de las empresas, de los proyectos que tengan, pero sí, sí hemos contado con ellas.
0: ¿Cómo ha sido pues la respuesta de la gente a través de los años con estas ferias? Sabemos que no es la primera vez que se realiza. Para esta edición 2026, ¿crece? ¿Cómo ha sido el panorama, vaya, para lo que se estará presentando el día de hoy?
2: Sí, hemos crecido, nos hemos venido mejorando cada año. Esta es la quinta feria del empleo que hacemos. Ya tenemos, cada vez tenemos más empresas, tenemos una mejor respuesta, y incluso de las empresas como tanto de la gente, ¿verdad? Muchos dicen, oye, pero si hay mucha gente, ¿significa que no hay empleo? No, la mayoría de ellos sí tiene empleo, pero va a buscar mejores oportunidades.
0: Muy bien. ¿Cuántas empresas participan en esta edición?
2: Tenemos presentes más de 40, pero también tenemos representantes. Nos va a estar acompañando el gremio restaurantero, van a estar las cámaras empresariales, que cada uno de ellos representa más de 40 empresas, y tendremos también la bolsa de trabajo de ICES en la región, que ellos solos traen más de 1,000 vacantes, nada más la bolsa.
0: Muy bien. En cuestión de menores, licenciado, de adultos mayores, ¿también se pueden acercar? También hay sabemos, vaya, que esto pues obviamente no les compete a ustedes como tal, sino para las empresas, pero ¿también se pueden acercar?
2: Sí, claro. Sí, nos han comentado que en algunas tienen contrataciones desde los 17 años, y también hay oportunidades para adultos mayores. Entonces yo creo que es una oportunidad que no pueden dejar pasar, y acérquense con nosotros, ahí los estaremos esperando.
0: ¿Algún documento que tengan que llevar, que se recomiende que saquen para pues agilizar obviamente lo que son los trámites?
2: Sí, intentamos que sea una feria muy dinámica, por lo que le recomendamos llevar al menos 5 solicitudes de empleo junto con su currículum, ¿verdad? Para que los vayan entregando. Si les llega a faltar, nosotros como IDEA de Desarrollo Económico tendremos ahí un stand donde les podremos proporcionar plumas y solicitudes de empleo para que las llenen, y si les faltan, ahí las sigan entregando.
0: Muy bien. En años anteriores, licenciado, ¿estaba un stand de registro civil para sacar alguna documentación, ya sea acta de nacimiento o algo que se necesite? ¿En esta ocasión también está o ya tendrían que acudir directamente al ERDO?
2: Sí, tendrían que acudir directamente al ERDO, Lalo, pero sí nos comentaron las empresas que de entrada no les van a pedir el acta de nacimiento, ¿verdad? Este tipo de documentos, ya más bien cuando vayan avanzando las entrevistas, que se vaya avanzando un poquito más el proceso de reclutamiento, ahí es cuando se les va a solicitar.
0: Muy bien.
2: Aquí mismo en la feria todavía no lo piden.
0: Muy bien. ¿Se van a, o se pueden, o se han realizado algunas entrevistas? ¿Qué es lo que le han mencionado las mismas empresas? ¿El mismo en el lugar se hacen algunas de estas o ya pasa a otro proceso o, por decir, algún tipo de filtro?
2: Depende mucho del puesto, ¿verdad? De la relevancia de la jerarquía. Entonces, si hay puestos más técnicos, de más especialización, donde tienen que pasar 2 o 3 entrevistas más para ver ya con los gerentes de área, con los directores, cómo los califican. Pero, respondiendo mejor a tu pregunta, sí hacen entrevistas también aquí en la Feria del Empleo para otros puestos que son contratados de inmediato. Sí hay contrataciones inmediatas.
0: Muy bien, perfecto. La recomendación es para que la gente llegue temprano, y de esta manera también pues sabemos que mucha gente trabaja, entonces hay algunos de ellos que pues piden ciertos permisos. Es decir, esto es ágil, esto es rápido, hay diferentes ofertas pues bastante interesantes, dejan su currículum o bien su solicitud de empleo y ya pueden pues seguir con las labores en el día a día, ¿no?
2: Claro, sí se le recomienda llegar temprano, primero que nada por el calor, ¿verdad?
0: Sí, claro.
2: Antes de que se ponga un poquito más fuerte, y segundo, porque sí se acaban las vacantes. Hay empresas que traen alrededor, no sé, 10 vacantes, se llenan, y pues realmente ya sí les reciben su solicitud, ¿verdad? Su papelería, pero pues ya van a tener menos probabilidades de ser contratados en esa empresa para tal vacante.
0: ¿Cuánta gente esperan aproximadamente? Sabemos que pues tener el número exacto es complicado, pero pues ya con la experiencia de años anteriores que se ha tenido, que sabemos que pues es mucha gente, ¿no? La que acude precisamente a las instalaciones ahí del gimnasio municipal.
2: Sí, llega mucha gente. El año pasado tuvimos asistentes alrededor de 1,100 yo creo que sí tendremos más de 1,250, 1,300 quizá.
0: Muy bien, pues qué interesante, ¿no? Que la gente que está batallando por trabajo pues tenga esta oportunidad. Y sobre todo que se juntan todas las empresas en un solo lugar, ¿no? Que no es que la persona pues tenga que ir de aquí a allá o inclusive pues a algún otro municipio. Porque sabemos que son empresas de delicias, pero también algunas vienen de fuera, ¿no?
2: Sí, claro. De hecho, sí, esta feria ya no es local, ya se regionalizó. Vienen empresas de Meoqui, de Saucillo, han venido de Rosales también. Y la gente también se acerca a estos municipios porque gran parte de la fuerza laboral local viene de afuera. Entonces, sí les recomiendo a todos. Hay oportunidades realmente para todos los ciudadanos e incluso también hay centros de capacitación.
0: Muy bien.
2: Hay muchos jóvenes que no vienen buscando un empleo, pero sí buscan seguir creciendo con sus conocimientos, seguir desarrollando alguna disciplina, y ahí por eso tenemos centros de entrenamiento para ellos.
0: Muy bien, pues la invitación está abierta para que llegue temprano. Las puertas estarán pues desde las 9 de la mañana abiertas. Es un horario que ya se tiene definido. No lo piense mucho para usted que nos está escuchando y que pues quiere obviamente conseguir trabajo o sabe de alguien que anda buscando trabajo. Hágale llegar esta información. ¿Van a estar hasta qué horas, licenciado?
2: Hasta las 3 de la tarde. Muy bien. El registro comenzará a las 8:30. Nos estarán acompañando nuestros amigos de la Secretaría del Trabajo de Gobierno del Estado de Chihuahua. A las 8:30 comienza el registro y se abren las puertas a las 9 hasta las 3.
0: Muy bien. Para aquellas personas que salen 1:30 del trabajo, pues tienen oportunidad de ir, darse una vuelta rápido y de nueva cuenta regresar, ¿no? Por si vayan, se les complica un poco solicitar algún permiso especial.
2: Sí, claro. Ahí los estaremos esperando. Incluso nos esperamos un ratito más, 3:15, 3:20 y... pues no deje pasar esta oportunidad.
0: Feria del Empleo, hoy es único día, a partir de las 8:30 entonces de la mañana aproximadamente van a estar con el registro.
2: Sí, con el registro, y las puertas se abren a las 9 de la mañana.
0: Esto va a ser en el gimnasio municipal. Lleve pues diferentes currículum, lleve también un pues número considerable de solicitudes de empleo, no le vayan a faltar, mejor que sobren y no que falten, y de esta manera pues ya usted va seleccionando y va analizando, por supuesto, las diferentes empresas que van a estar ahí presentes para ofertar diferentes trabajos que seguramente usted y va a poder encontrar ese trabajo que está buscando o mejorar el que ya tiene. Invitación es únicamente el día de hoy, licenciado, para que no se les vaya a pasar. Yo le agradezco mucho que haya estado aquí con nosotros. ¿Algo para finalizar la entrevista?
2: Simplemente que vayan, ¿verdad? Siempre existen oportunidades para todos, siempre se puede mejorar. Aunque no tengamos esta Feria del Empleo, nosotros tenemos bolsa de trabajo de Idea Delicias, nos pueden buscar en Facebook y también estamos enfrente de la Plaza Carranza, ahí están nuestras oficinas, se pueden acercar a llevar sus currículums y yo con todo gusto se lo puedo hacer llegar a las empresas o a la misma bolsa de trabajo.
0: Perfecto. Pues estaremos al pendiente sobre pues esta feria. Les deseamos mucho éxito y, por supuesto, pues nos seguimos viendo y escuchando por aquí.
2: Claro que sí. Muchas gracias por la invitación y son bienvenidos todos.
0: Gracias. Buenos días.
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2: Son ya las 7 de la mañana con 46 minutos, 7:46. La temperatura marca los 25 grados en Ciudad Delicia, Chihuahua, 25 centígrados, ya lo que marca el termómetro. Atención, familiares de dos adultos mayores están solicitando su apoyo para localizar dos teléfonos celulares que fueron extraviados desde el pasado domingo 21 de junio. Estos equipos se extraviaron en el trayecto que habría comprendido de la zona de la tienda de la Parisina hacia Soriana, o bien también durante el recorrido realizado en taxi, es decir, tienen pues este recorrido en donde pudiera haberse perdido estos teléfonos celulares. De acuerdo con la información proporcionada, los dispositivos pertenecen a personas de la tercera edad y representan su principal medio de comunicación con familiares y seres queridos, por lo cual la pérdida ha generado preocupación entre sus allegados. Ante ello, se hace un llamado a quienes hayan encontrado los equipos o cuenten con alguna información que pueda ayudar a recuperarlos. Pueden comunicarse al número 639-465-2403. Repito, 639-465-2403. Los familiares señalaron que no buscan realizar ninguna averiguación y generar inconvenientes para quien pudiera tener los teléfonos. Únicamente lo importante es recuperarlos debido a la importancia que tienen para mantenerse en contacto con sus familiares, es decir, con los adultos mayores. Agradeciendo de antemano cualquier apoyo de la comunidad y confiando en que la colaboración de los ciudadanos, pues los celulares puedan ser localizados y puedan devolverlos a sus dueños originales. Entonces, le pedimos de favor, si usted tiene alguna información, si usted se encontró estos teléfonos, son dos teléfonos. No nos proporcionaron más datos en cuestión del equipo y demás, pero son dos teléfonos que se extraviaron desde el pasado domingo 21 de junio. Son dos teléfonos que utilizan adultos mayores para mantenerse en contacto con sus familiares. Se extraviaron en ese trayecto de la tienda parisina hacia Soriana o bien durante el recorrido realizado en taxi. Así que también les enviamos pues este mensaje a nuestros amigos taxistas. Si es que se les quedó algún teléfono dentro de su vehículo, pues pueden reportarlo, pueden devolverlo. Ahí está el número de contacto, 639-465-2403. Es sin averiguación alguna. Lo único que se busca es que pues sigan comunicándose pues con sus familiares, en este caso adultos mayores, y usted sabe que es muy importante la comunicación con ellos. Si gusta más información, esta nota viene publicada a través de ADC Noticias Digital de Radisa.
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0: Solamente 7 minutos ya antes de las 8 de la mañana. Un hecho en que un inicio fue señalado como un posible intento de robo derivó a una fuerte movilización tanto de ciudadanos como de corporaciones policíacas en el sector oriente de Delicias, donde los datos confirmados por la Dirección de Seguridad Pública Municipal indicaron que un individuo fue señalado por presunto robo de autopartes, luego de ser sorprendido cuando aparentemente intentaba retirar piezas de un automóvil. El incidente ocurrió en una zona concurrida del sector oriente, donde varias personas, entre ellas empleados de un hotel cercano, detectaron la situación y comenzaron a seguir al sospechoso. De acuerdo con testigos, durante la persecución se registraron empujones y golpes entre algunos civiles y esta persona, con la intención de evitar que lograra escapar. Ante esto, los elementos de la Agencia Estatal de Investigación, junto con agentes de la Policía Motorizada, acudieron rápidamente para controlar la situación y efectuar la detención. La persecución inició cerca de una funeraria y continuó a pie hasta llegar al exterior de una tienda, la Office Depot, sitio donde finalmente el sujeto fue asegurado por parte de las autoridades. Durante el operativo, los agentes decomisaron varios objetos que el detenido llevaba consigo, los cuales quedaron a disposición para su investigación.
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3: En más información, la Fiscalía de Distrito Zona Centro, con sede en Delicias, logró una sentencia condenatoria de 3 años y 6 meses de prisión en contra de Javier G. por su presunta responsabilidad en los delitos de daños y lesiones agravadas en perjuicio de 2 mujeres. Ya que, de acuerdo con las investigaciones, el sentenciado optó por un procedimiento abreviado reconociendo su participación en los hechos para obtener una resolución anticipada. Los hechos ocurrieron el 24 de enero del presente año, cuando el imputado habría arrojado un líquido inflamable en la entrada principal de un domicilio ubicado en la avenida Los Naranjos, en el fraccionamiento Las Huertas. Posteriormente utilizó un encendedor para iniciar el fuego, que provocó daños al inmueble. Durante el incidente, una de las residentes abrió la puerta para investigar lo ocurrido, momento en el que él resultó con quemaduras de segundo grado en distintas partes del cuerpo, además de afectaciones materiales en la vivienda. El ahora sentenciado fue detenido en flagrancia y posteriormente procesado ante el juez de control del Distrito Judicial Abraham González. Las autoridades destacaron que este tipo de resoluciones reflejan el trabajo coordinado para garantizar el acceso a la justicia y la protección de las víctimas ante actos que atentan contra su integridad física y también su patrimonio.
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0: Ya estamos en la recta final de Noticieros Radice Radio de esta edición. Marca ya 27 grados. El termómetro en Ciudad Delicias máxima para el día de hoy pudiera alcanzar hasta los 40 grados. Sensación térmica de 42 a 43. Que tenga usted un excelente jueves.
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Buenos días por la mañana, 8:04 a.m, mi gente. Good morning, ¿cómo amanecieron? Espero y estén de maravilla. Nosotros aquí andamos ya listos, preparados y arrancando. Oigan, se siente el aroma del fin de semana, ya juevesito 25 de junio del 2026. ¿Qué onda? Cuéntenme cómo andan. ¿Qué tal les fue de festejo anoche? Porque yo sé que uno que otro sí se fue a andar festejando y pues andaban viendo el partido. Sobre todo andaban viendo el partido, andaban ahí echando unos traguitos con los amigos y demás. Y ahorita espero y no anden con que felicítenme a los de la Junta de Aguas porque el agua les quedó riquísima y demás, ¿eh? Porque ya conozco a varios, conozco un que otro. No, bueno, ¿para qué los balconeo, ¿eh? Oigan, espero y estén de maravilla. Acompáñenme hasta las 9 de la mañana. Muy buena programación para el día de hoy, ya se la saben. Así que vamos a arrancar en este juevesito. Les digo, ya se siente la vibra del fin de semana. Y pues vamos arrancando nada más y nada menos que con Bebe Rexha. Esto es New Religion, New Religion, en una colaboración con Fightless. Oigan, que va a estar bastante buena. El mensajito del día se los voy a dar en un ratito porque vamos a tomarnos un tiempo bastante largo. Vamos a platicar bastante fuerte de este tema. Así que pues vamos arrancando con música. Ya saben que tienen dos líneas disponibles para que empiecen a comunicarse conmigo, que es el 474-0993, línea directa aquí a la cabina rosa, y también 639-165-0733, que es la línea del WhatsApp. Acá ya mandándonos mensajitos, Angélica, muy buenos días. Dice, muy buenos días, claro, gracias también para ti. Espero y estés de maravilla, ánimo. Quiero suponer que ya estás en el trabajo o demás. Pues espero y tengas muchísimo trabajo el día de hoy. Vamos a comenzar con muy buenos temas musicales. Y pues arrancamos en este día tan espectacular. El calorcito pegando sabroso, 27 grados centígrados en la ciudad. Así que así comenzamos, bienvenidos.

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4: Ahora sí, agárrense porque esto se va a poner bueno. Vamos platicando. Hay un tema muy interesante sobre aquellos que ya pasamos los 30 o muchas veces desde temprana edad podemos dejar hacer esto. ¿Y qué es esto? Pues el dejar de vivir. ¿Por qué? Ahí les va. Vivimos en una época donde muchas personas se levantan temprano, trabajan, cumplen horarios, pagan cuentas y sonríen cuando es necesario. Desde afuera parece estar bien, pero por dentro hace mucho tiempo que dejaron de vivir realmente. ¿Cuántas personas conoces que tienen todo para ser felices y aún así se sienten vacías? Te hago esta pregunta. A veces no es la falta de dinero ni de oportunidades, sino que es la rutina la que termina pagando los sueños y es el miedo a fracasar. Es acostumbrarse a sobrevivir en un lugar en lugar de disfrutar y es llegar a un punto donde los días pasan tan rápido que en un año parece una sola semana. Lo crudo de esto es que nadie se da cuenta cuando una persona deja de vivir emocionalmente. Sigue caminando, sigue trabajando, sigue cumpliendo, pero ya no se emociona, ya no se sorprende, ya no tiene algo que esperar con ilusión. Y la pregunta para ustedes es la siguiente. ¿Estamos construyendo una vida o solamente estamos administrando el tiempo hasta que llegue mañana? ¿Se lo habían pensado? Bueno, porque el verdadero peligro, déjenme les digo que no es morir un día. La realidad de las cosas o el verdadero peligro es dejar de vivir muchos años antes de que eso ocurra. Y pues, ¿qué les puedo decir? Hay personas que lamentablemente desde los, les digo, una temprana edad, 25 o 30 años, murieron, pero pues fueron enterradas hasta los 80. Y no porque dejaron de respirar, sino porque dejaron de soñar. Y pues este tema tiene su contraparte, porque yo les puedo decir lo siguiente: nunca es tarde para volver a vivir. Después de hablar de aquellas personas que siguen respirando pero han dejado de vivir, también vive la pena, vale la pena recordar algo importante. Mientras haya vida, hay oportunidad. No importa si tienes 20, 40, 60, 80 años, no importa cuántos errores hayas cometido y cuántas veces hayas fallado. ¿Por qué? Ok. ¿O cuántos errores hayas cometido, como te lo digo, siempre existe la posibilidad de comenzar de nuevo. La vida no se mide por la cantidad de años que pasan, sino por la cantidad de momentos que realmente nos hacen sentir vivos. Hay quienes descubrieron su pasión después de los 50, hay quienes emprendieron un negocio cuando todos les dijeron que era demasiado tarde, hay quienes volvieron a estudiar, hay otros que incluso volvieron a enamorarse, a viajar, a perseguir una meta cuando pensaban que ya no tenían tiempo. La realidad es que los sueños no tienen fecha de caducidad. Lo que muchas veces caduca es nuestra confianza para perseguirlos.

Y eso es algo muy importante. ¿Nos dejamos basar o nos dejamos ir por el qué dirán las demás personas de que, no, sí es cierto, pues es que ya estás grande para que hagas estas cosas o ya no estás en edad? Quítense eso, háganlo por ustedes mismos, piensen en ustedes, enfóquense en ustedes, porque esto los va a sacar adelante. Les tengo tres preguntitas. ¿Qué sueño has estado posponiendo por miedo? ¿Y qué harías si supiera que no puedes fracasar? ¿Y qué decisión te acercaría un poco más a la vida que realmente quieres vivir? Y si te lo tomas de la manera personal, haz esta autopregunta. ¿Qué sueño he estado posponiendo por miedo? ¿Y qué haría si supiera que no puedo fracasar? ¿Qué decisión me acercaría un poco más a la vida que realmente quiero vivir? Hazte estas tres preguntas, analízalo y contéstate a ti mismo. Y no se trata de cambiarlo todo de la noche a la mañana, claro que no. A veces basta por dar un primer paso, una llamada, una inscripción, una conversación pendiente, una decisión valiente. Y pues mira, no permitas que el miedo te robe una vida que todavía tienes tiempo de construir. Los sueños no se cumplen por arte de magia, se cumplen cuando alguien decide levantarse y caminar hacia ellos. Así vamos a continuar con más de buena música, porque pues ya sabes, estás en Flamingo 93.7. Nunca dejes de vivir, de soñar y de seguir esos grandes sueños o esas metas que tienes en mente.

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Vamos, 8:34, 8:34. Déjenme les digo que ya son 29 grados marcando la temperatura. Oigan, el calorcito para hoy va a estar de máxima 39. Máxima de 39 para hoy va a estar bastante fuerte en un lapso entre, déjenme les digo, de las 2 de la tarde a las 7. De 2 a 7 va a estar más o menos el calor más intenso. Así que ya saben, la recomendación es de que se mantenga bien hidratado, ande con su bloqueador bien colocado, se ande por la sombrita, y si puede no exponerse al sol en este lapso de 11 de la mañana a 5 o 6 de la tarde, pues qué mejor, porque es cuando el sol está un poquito más fuerte y nos puede ir a causar algún daño en la piel, o pues sí, nos puede ir a quemar, como por ahí decimos, ¿no? Así que, pues ya saben, vamos a continuar con más buena música, porque a continuación viene The Cranberries y Anna Soft con Dreams sonando a través de la sintonía correcta. La línea sigue disponible para que te comuniques conmigo al 474-0993 y al 639-165-0733.

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Y este par fueron Ricky Martin y Cristian Nodal con Fuego de Noche, Nieve de Día. Música buena sonando a través del 93.7, que viene a continuación una colaboración más, pero ahora con Rake y Karin León. Este tema titulado El Correcto, 14 minutitos y las 9 de la mañana. Sigues a través de la sintonía correcta.

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Oigan, pues únicamente 8 minutos nos separan de las 9 de la mañana. Llegó el momento de yo despedirme, deseándoles un excelente jueves. Saben que tenemos una cita mañana a las 8, aquí por el 93.7. Por lo pronto, sigan con buena música. Fue un gusto acompañarlos de 8 a 9 como cada mañana. Mi nombre es Adrián. Un fuerte abrazo para todos y yo les digo adiósito.

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2: Oigan, son las 9 de la mañana con 48 minutos y nos enlazamos a través de Flamenco 93.7 y La Lupe 98.9. Nos vamos a enlazar con nuestro compañero Adrián Gómez, que se encuentra desde el gimnasio municipal aquí en Ciudad Delicias, donde hay ciertas actividades. Muy buenos días, Adrián.
3: Alicia, ¿qué tal? Muy buenos días. Gracias a toda la audiencia de Flamenco 93.7, La Lupe 98.9. Así como lo mencionas, estoy en el gimnasio municipal, donde se está llevando a cabo en este momento la Feria del Empleo 2026. Déjame decirte que pues el día de hoy van a estar de 9 de la mañana a 3 de la tarde, por si usted anda, ya sea queriendo cambiar de trabajo, anda buscando empleo, pues esta es oportunidad de asistir aquí al gimnasio municipal. Ya están haciendo los registros. Al momento, déjame decirte que van más de 250 personas ingresadas. Todavía está la fila pues bastante larga aquí en el lugar, así que no pierdas la oportunidad, porque déjame te comento que hay más de 40 empresas, más de 1,500 vacantes, como en sectores maquileros, comercio, servicios, agropecuarios, seguridad, cámaras empresariales, el gremio restaurantero, y también hay unas agencias de acumulamiento y reclutamiento que traen más de 1,000 vacantes. O sea que un total aproximado de 2,500 vacantes hay aquí en el lugar, para que venga, aproveche y pues... Si le comento, si anda buscando empleo, si quiere cambiar alguna empresa de trabajo, pues esta es su oportunidad. Ya se está haciendo el registro de varias de las empresas. Hay bastante gente en el lugar, así que pues está la invitación abierta. De 9 de la mañana a 3 de la tarde van a estar aquí en el gimnasio municipal, para que venga, haga su registro y pues así identifique usted alguna empresa que le llame la atención, que le guste, y pueda dejar su solicitud ya elaborada o su currículum, en este caso, Alicia.
2: Adrián, ¿cuál es la dirección para las personas que nos están escuchando? Sabemos que el gimnasio municipal, para las personas de aquí de Ciudad Delicias, pues es fácil de ubicarlo, pero tal vez personas de la región también están interesados en mejorar el empleo o en encontrar un nuevo empleo. Así que para las personas que nos están escuchando, ¿cuál sería la dirección y cuál es la dinámica que se está llevando a cabo para las personas que van llegando, justamente que no se vayan a perder en algunos pasos? ¿Cuál es la dinámica que se está llevando dentro del gimnasio municipal?
3: Claro, qué bueno que lo comentas. Mira, llegas, lo que estamos ubicados en Avenida del Parque y Calle Séptima Norte. El registro es de la siguiente manera: llegas, haces una fila de formas, están las personas haciendo su registro. Ya después del registro se te entrega un gafete para ingresar lo que es al interior del gimnasio municipal, y así ya ver la empresa que te llama más la atención. Digo, son más de 40 empresas aquí en el lugar para ofrecer empleos, más de 2,500 empleos hay en el lugar. Y pues es la dinámica: llegas, das la vuelta, o sea, después de tu ingreso das la vuelta dentro de las instalaciones del gimnasio, y digo, ya ahí están colocadas las empresas, esta bolsa de trabajo, y pues empresas como se las comentaba ahorita, del sector maquilador, agropecuario, restaurantero, y pues son parte de las dinámicas que se están llevando aquí en el lugar. También hay mesas para, si usted todavía no trae su solicitud elaborada, aquí mismo las pueden rellenar, y pues aquí ya se les da el trámite y se les da la atención adecuada. Hay muy buena coordinación por parte de los organizadores del evento, y pues te digo, para que usted tenga, se dé el tiempo de venir y pues dejar su solicitud en caso de que esté en busca de algún empleo, Alicia.
2: Muchísimas gracias, Adrián. Estaremos haciendo, por supuesto, más enlaces en el transcurso pues de este periodo. Estarán hasta las 3 de la tarde para que lo tenga en consideración, y por supuesto pues agradecerte toda esta información. Gracias, Adrián.
3: Ahí vamos a hacer transmisión también por nuestras redes sociales, a veces Noticias del Grupo Radiza, y lo que es Radiza Noticias, para que esté bien al pendiente y vea qué es lo que se está llevando a cabo dentro de las instalaciones del gimnasio municipal en esta Feria del Empleo 2026. Gracias, ahí en cabina, regresamos los micrófonos.
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2: La comunidad de Delicias se encuentra de luto tras el sensible fallecimiento del profesor José Ángel Villalobos Morales, reconocido educador que dedicó gran parte de su vida a la enseñanza y a la formación de múltiples generaciones de estudiantes. A los 77 años de edad, el profesor deja un importante legado en el ámbito educativo, caracterizado por su vocación de servicio, disciplina y compromiso, cualidades que lo convirtieron en una figura ampliamente respetada por alumnos, colegas y padres de familia. Descanse en paz. El día de ayer fue localizado el cuerpo sin vida de un hombre en unos cuartos situados en la parte posterior de una vivienda de la colonia Carmen Cerdán, luego de que vecinos reportaran olores inusuales provenientes del inmueble. La víctima fue identificada como Gustavo, tenía aproximadamente 60 años de edad. Se mencionó en el lugar que el fallecimiento pudo haber ocurrido por causas naturales, sin embargo, ya serán las autoridades competentes quienes corroboren o descarten dicha versión. Descanse en paz. Un aparatoso accidente vial se registró sobre la carretera federal número 45, a pocos metros del canal de riego principal, en el tramo con dirección de norte a sur, generando la movilización de cuerpos de seguridad y auxilio. En este hecho vial se vio involucrado un camión quinta rueda y una camioneta en color gris, los cuales dejaron importantes daños materiales en ambas unidades.
3: Se está haciendo la desviación por parte de Guardia Nacional, que ya se encuentra aquí en el lugar de los hechos.
2: Familiares de dos adultos mayores están solicitando el apoyo de la población para localizar dos teléfonos celulares que fueron extraviados desde el pasado domingo 21 de junio en el trayecto que había comprendido de la zona de la tienda parisina hacia Soriana, o bien durante el recorrido realizado en taxi. Los dispositivos pertenecen a personas de la tercera edad. Si usted tiene alguna información que pueda ayudar a recuperarlos, puede comunicarse al teléfono 639-465-2403. Esto es sin averiguación alguna. Lo importante es que los adultos mayores tengan sus dispositivos para seguir en comunicación con sus familiares. Hace la invitación a la develación del presbítero Indalecio Muro Ramírez como personaje ilustre 2026.
4: Y que ya estamos listos para colocarlo ahí en la rotonda de personajes ilustres y hacer la debida develación.
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3: Lo que comenzó como una celebración por el triunfo de la selección mexicana terminó con un operativo policiaco y el arresto de una persona durante la noche del miércoles en la zona centro de Delicias. Los reportes indican que el joven salió corriendo por la avenida Tercera Norte portando únicamente ropa interior y sin calzado, situación que llamó la atención de decenas de personas que se encontraban festejando el resultado deportivo. Al percatarse de dicha conducta, los elementos de seguridad pública y vialidad intervinieron. Un fuerte accidente vial se registró sobre la carretera federal número 45, justo a la entrada de la central de abastos. Un automóvil terminó con severos daños materiales y abandonado fuera de la cinta asfáltica.
4: Vialidad, junto con la Guardia Nacional División Caminos, pues tienen el vehículo por ahí aparentemente ya asegurado.
3: Un accidente de motocicleta generó la movilización de cuerpos de emergencia sobre la carretera Orranteño, donde se registró la presencia de unidades del Departamento de Vialidad y Cruz Roja. Una persona que viajaba a bordo de una motocicleta resultó lesionada tras un derrape. Fue atendida por paramédicos y posteriormente trasladada para recibir atención médica.
5: Ya que no hay un vehículo involucrado y no hay daños que reclamar por parte de otro automotor.
3: Un derrame de diésel se registró sobre la avenida Sexta Oriente antes de llegar a la avenida Río Conchos. Autoridades viales atendieron este reporte, ya que se emitió un llamado urgente a la población para que extremara las precauciones.
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3: Exactamente la 1:02 p.m. La temperatura en Ciudad Delicias por el momento se encuentra marcando los 38 grados y todavía subiendo la temperatura, 38 grados y subiendo. Hay que hidratarse bien y hay que cuidarse de las altas temperaturas, de las largas exposiciones bajo los rayos del sol para evitar que se nos vaya a sentir mal o bien algún cuadro de deshidratación para usted y para los suyos. Sentido común, siempre lo hemos mencionado, cuando se registran temperaturas pues muy altas, estar al pendiente de nuestros adultos mayores, de los niños y también de las mascotitas, evitar dejar a personas dentro de los vehículos, mucho menos por supuesto cuando se trata de algún menor, alguna mascota, etcétera, con los vidrios arriba. Esto resulta muy, pero muy peligroso. En lo que respecta a nosotros, listos, como siempre, para llevarle a usted toda la información a través de las estaciones del Grupo Radisa. Estamos enlazados y en vivo. 93.7 y 98.9. Mi nombre es Eduardo Hernández. Esto es Noticieros Radisa Radio. Bienvenidos. El día de hoy tuvimos aquí la oportunidad de entrevistar al licenciado Luis Aguirre, quien es el gerente de Desarrollo Económico en Ciudad Delicias, para hacer la invitación a la Feria del Empleo. Por supuesto que nuestros compañeros reporteros ya estuvieron ahí, en el lugar. No está por demás reiterar esta invitación para que aprovechen y, por supuesto, salgan con alguna muy buena oportunidad de trabajo. Tenemos contacto con nuestro compañero Adrián Gómez. Adrián, buenas tardes.
6: ¿Qué tal, Lalo? Muy buenas tardes. Sí, así como lo comentas, nos dimos cita al Gimnasio Municipal de Delicias, donde se llevó a cabo la Feria del Empleo 2026. Pues bastante afluencia de gente, es muy, muy, muy saturado de personas que van a buscar nuevas oportunidades laborales y pues comentándote a ciertos rasgos de que pues se contaba con una vacante mínima de para 1,500 personas. Y pues ya más de 40 empresas ahí dándose cita en el lugar para pues establecer esta conexión con la gente.
3: Adrián, estamos hablando también de que se recomienda, por supuesto, a los interesados llevar diferentes solicitudes de empleo, bien currículums, para que lo puedan dejar ahí y de esta manera puedan adquirir o bien postularse para ciertos puestos laborales. Esto será hasta las 3 de la tarde en el gimnasio municipal.
6: Así es, esa fue la recomendación que se da por parte, para que se le dé una mayor fluidez, ya que te digo, sí era bastante la gente que estaba acudiendo a esta feria del empleo. Al igual, si había gente que no contaba con la solicitud elaborada o demás, había unas mesas de trabajo donde ahí se les están proporcionando para que hicieran ahí mismo su llenado, y por parte de tanto el IDEA como el municipio se les estaba brindando estas solicitudes para apoyarse en esa parte, para que pudieran lograr establecer ya o entregar su solicitud a alguna de las empresas a las que se veían interesados.
3: Así es, y aparte hay que mencionarlo, ¿no? En muchas ocasiones la gente quiere cambiar de trabajo porque no le gusta, porque quiere mejorar su sueldo, porque se le complica asistir por la ubicación, etcétera, diferentes puntos, o bien quieren otro trabajo. Entonces sí es importante que, si usted va saliendo de su trabajo, es 1:06, hay personas que salen 1:30, si lo considera así, se puede dar una vuelta al gimnasio municipal de esta ciudad de Delicias. Van a estar hasta las 3 de la tarde. La recomendación es esa, precisamente, de que se lleven sus documentos ya llenados, las solicitudes de empleo, bien el currículum, para que pueda hacer de una manera más ágil la entrega y de esta manera ya puedan tener ese contacto, bien formar parte de la lista de las diferentes empresas que están buscando empleo, están buscando a trabajadores en esta ciudad de Delicias. Lo mencionaba precisamente el gerente de Desarrollo Económico, son empresas no únicamente de Delicias, sino de la región, así que bienvenidos el de los municipios vecinos, de los municipios cercanos, para que formen parte de esta Feria del Empleo aquí en Delicias en esta edición 2026. Inició a las 9 de la mañana, va a culminar hasta las 3 de la tarde, todavía hay tiempo para que usted pueda acudir y de esta manera también pueda hacer llegar esta información a quien así lo necesite, porque sí, de repente vemos publicaciones en las cuales la gente está buscando una oportunidad de trabajo. Ya lo escuchó, aquí son empresas en un solo lugar y es en el gimnasio municipal. No va a batallar por andar trasladándose de algún punto a otro, sino que ya va a tener todo en un mismo sitio, y de esta manera pueda aprovechar obviamente la serie de oportunidades que se están ofreciendo justamente el día de hoy, que va a ser único día. Adrián, te agradezco mucho este reporte especial, seguiremos al pendiente.
6: Gracias, Lalo, estamos ahí a la orden. Al igual, agregando para que la gente esté enterada, son varios rubros los que se enfocan en el lugar, tanto como ganadero, como agricultor, también restaurantero, hotelero, así que son mucha la variedad de empleos que se están llevando ahí a cabo, para que no pierda la oportunidad. Si usted busca alguna mejor prestación, ahí tiene ya la recomendación, y sabe que ahí vamos a estar hasta las 3 de la tarde.
3: Perfecto, Adrián, te agradezco el reporte, seguimos a la orden y pendientes. Buenas tardes.
6: Buenas tardes.
3: Es ya 1:08, vamos a un corte comercial.
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Seguimos con este tipo de intervenciones dentro del Mundial en esta edición 2026. Emociones, por supuesto, a flor de piel. El día de ayer veíamos un encuentro muy interesante. En la segunda parte, en la primera, un descontrol pues bastante significativo por parte de la selección nacional ante la selección de Chequia, República Checa. Ya se daba el descanso, vendrían obviamente nuevas oportunidades, algunos cambios interesantes en la escuadra nacional y vendrían obviamente los tres goles. También lo que llamó mucho la atención fue la entrada o bien este homenaje a Paco Ochoa, uno de los porteros con una trayectoria impresionante, 6 mundiales, obviamente esto no lo tiene cualquiera, y sobre todo que se le brinda pues este homenaje en uno de los encuentros muy interesantes con un pase de larga distancia por parte del mismo portero que termina en gol. Entonces es algo de lo cual pues llamó mucho la atención, por supuesto, de toda la selección nacional. Los expertos, los conocedores dicen que el verdadero mundial va a iniciar ya cuando se tenga los octavos de final. Es decir, que hasta el momento México ha tenido rivales, vamos a llamarlos rivales cómodos en esta primera fase. Por supuesto que queda como líder de grupo. Se tendrán que analizar ciertos cambios que se hicieron, ciertas estrategias. ¿Para qué? Para combatir con las potencias mundiales. Porque, le repito, el mundial prácticamente todavía no inicia, porque no se han enfrentado hasta este momento a una potencia como los países que usted ya sabe que siempre sobresalen en los diferentes encuentros dentro de la historia del deporte del balompié. ¿Qué es lo que viene para hoy? Curazao, Costa de Marfil, Ecuador, Alemania, Túnez, Países Bajos, Japón, Suecia, Turquía, Estados Unidos y Paraguay, Australia. Es importante mencionar que a la misma hora se juegan 2 encuentros, es decir, inicia la jornada mundialista a las 2:00 p.m. con Curazao, Costa de Marfil y Ecuador, Alemania. Uno de los equipos pues también bastante interesantes dentro de este grupo E es Costa de Marfil y también Alemania. Son escuadras que han llamado mucho la atención. Bueno, Alemania no se diga, ya es toda una tradición, pero Costa de Marfil, los cuales en ese sector sería interesante. ¿Por qué? Porque pintarían también como posibles candidatos para enfrentar a la selección nacional. Para que se dé cuenta de cómo juegan, porque le anotaron un gol a Alemania, es decir, Alemania termina 2-1 en el último encuentro con Costa de Marfil y casi se lleva el triunfo Costa de Marfil, solo por algunos descuidos, algunos errores que se dan por parte del seleccionado, de parte de los elefantes, así les dicen, por esta fuerza física impresionante que tienen y la capacidad de recorrer grandes distancias en muy poco tiempo. Otro de los juegos interesantes también es el de Túnez, Países Bajos, es decir, Holanda, no se diga de Japón, Suecia, Turquía, Estados Unidos y Paraguay, Australia. Para el día de mañana nos atrevemos a decir que es uno de los juegos de primer nivel de este grupo I, que también fue conocido o seleccionado o mencionado como uno de los grupos de la muerte o grupos más fuertes. Este encuentro, que le voy a decir, es uno de los encuentros que definitivamente no se debe de perder. Y estamos hablando de Noruega contra Francia. Este tipo de escuadras regularmente se pudieran enfrentar en cuartos de final o en una semifinal incluso. Nada más para que se dé una idea. Y esta todavía es la fase de grupos. Entonces vamos a ver a los noruegos que han sido muy virales con esta manera de remar en los festejos. Haaland, por supuesto, encabezando como figura principal en esta escuadra. Y el otro lado, Mbappé, de Francia. Donde son dos selecciones muy interesantes que tienen un tipo de juego muy rápido, muy ágil, con toques precisos y también con definiciones de primer nivel. De ello ya estaremos platicando, le repito, ¿por qué? Porque esto es el día de mañana a partir de 1:00 p.m. Pero sí es uno de los encuentros que sí o sí lo debe de ver y que no se debe de perder, porque, le repito, esto podría ser, para que se dé una idea de este nivel de equipos, de potencias en los cuales se enfrentarían ya sea en cuartos de final o en una

0: final. Pero esta es la fase de grupos, entonces la recomendación, Noruega contra Francia. No se lo vaya a perder. Y dentro de este tema, por supuesto, de que todos estamos felices y contentos por parte del triunfo de la selección nacional, viene esta contraparte que le mencionaba sobre los diferentes festejos que han sido virales a través de internet, lamentablemente. Algunos de ellos que terminan con algún tipo de desenlace complicado y algunas afectaciones para terceras personas. Vamos a hablar primero lo local. Estamos hablando de que el día de ayer estuvimos justamente en la calle Tercera Norte con estas transmisiones en vivo, brindándole toda la información sobre los festejos que iniciaron rápidamente al momento de que México termina este encuentro. Una cantidad impresionante de vehículos de diferentes familias dando la vuelta en la calle Tercera Norte, que ya es toda una tradición aquí en Ciudad Delicias, pero que también llama la atención a algunas personas que estuvieron festejando, digamos que de una manera diferente y no apta, porque se encontraban familias y menores celebrando el triunfo del tricolor. Se da con el arresto de una persona, donde los reportes indican que el joven salió corriendo por la avenida Tercera Norte y ahí aparece a través del en vivo, portando únicamente ropa interior y sin calzado. Situación, por supuesto, que llamó la atención de decenas de personas que se encontraban festejando este resultado deportivo. Al percatarse de la conducta, fueron los elementos de seguridad pública y vialidad que intentaron intervenir. Esta persona trató de evadir a los agentes, lo que originó esta ligera persecución por varias calles del sector. Finalmente, se ocultó en la avenida Cuarta Norte, entre la calle Cuarta y Quinta, muy cerca de un hospital privado, donde las autoridades implementaron un operativo de búsqueda y cerraron temporalmente la circulación. Finalmente, el joven fue localizado, escondido debajo de un vehículo estacionado, por lo cual fue asegurado y fue trasladado al complejo de seguridad pública para aplicar los procedimientos correspondientes. Esto generó, por supuesto, curiosidad entre las personas que se encontraban cerca, quienes observaron este despliegue policiaco sin imaginar todo lo que se habría originado durante los festejos de la victoria de la selección nacional. Pues así festejó semidesnudo, le repito, esta persona. Y hay que entender que esto se trata de una felicidad, por supuesto, de parte de la afición, pero siempre respetando las leyes del bando de policía y buen gobierno. Usted puede festejar, por supuesto que sí, pero siempre con apego a la ley. Usted sabe que en la vía pública no se deben de consumir bebidas embriagantes. Usted sabe que no se deben de correr o transitar vialidades o andar en la calle simplemente semidesnudo. Y también veíamos otro de los videos en los cuales se alcanza a percibir cómo un grupo de personas se están moviendo una de las unidades del departamento de vialidad, y lo mencionábamos también hoy por la mañana. Existe esta delgada línea entre estamos muy contentos, pero tenemos que respetar obviamente a las autoridades, ya sea policía, ya sea tránsito o cualquier otro elemento. Siempre el respeto es importante que predomine en todos los festejos, en todos. Usted sabe cómo se han salido de control a nivel nacional, inclusive cuando gana México, cuando gana la selección nacional. Han existido destrozos, por supuesto, atropellos de personas cuando tratan de mover estos vehículos, que ya se ha vuelto como una tradición o algo básico al momento de las celebraciones, que los muevan de una manera violenta los vehículos con personas al interior. Las personas asustan, se enojan, pisan el acelerador, tal vez por accidente, tal vez de manera intencional, pero terminan por arrollar a personas. Y esto es cuando se genera lo complicado de los festejos y también algunas restricciones, como ya se aplicaron en la capital del estado. En Baja California, por poner algún ejemplo, fueron 17 personas que resultaron lesionadas luego de que un conductor arrollara a varios asistentes durante los festejos de la selección nacional. En calles de la zona turística de Cabo San Lucas, en el bulevar Lázaro Cárdenas, cientos de aficionados se habían congregado para celebrar este resultado. El vehículo quedó rodeado por personas que se encontraban sobre la vialidad y momentos después el conductor aceleró, impactando a varios de los presentes. La unidad chocó y fue rodeada por asistentes que agredieron al conductor antes de que fuera asegurado por parte de los elementos policíacos. Imagínense nada más, 17 personas lesionadas por los festejos. Hay una persona que se encuentra grave, por supuesto, también víctima de algo similar. Fueron tres las personas detenidas en Chihuahua Capital durante el operativo implementado por faltas administrativas registradas en distintos puntos. Dos fueron asegurados por causar escándalos y generar molestias en la vía pública y espacios privados. Y una tercera fue detenida por agresiones verbales durante los mismos eventos. Le repito, siempre es, vaya, es un júbilo, es felicidad, obviamente, que nos llena a todos al ver, pues, un triunfo de la selección nacional, algo histórico, por supuesto, con estos 9 puntos, pero hay que celebrar con responsabilidad, sin afectar a terceras personas, siempre apegado a la ley, y respetar en todo momento, como siempre, a los elementos, ya sea de vialidad o de policía municipal. Hay familias, y es por ello que se tiene, le repito, que acatar todas y cada una de las indicaciones. ¿Qué opina usted del tema? Este fue precisamente el enlace mundialista. Vienen partidos interesantes. Estaremos al pendiente para ver qué es lo que sigue para la selección nacional.
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0: Una de la tarde con 27 minutos, marca 38 grados la temperatura en Ciudad Delicias. Reiterando esta invitación, recuerda que es hasta las 3 de la tarde la Feria del Empleo en el Gimnasio Municipal de Delicias. Hay oportunidades de trabajo incluso para menores y también para adultos mayores. Es importante que si usted conoce a alguna persona que está buscando empleo y que también se trata de algún menor de edad, por supuesto, o alguna persona adulta mayor, pues le haga llegar este mensaje para que acudan al gimnasio municipal. Van a estar hasta las 3 de la tarde. La recomendación es que ya llegue, por supuesto, con sus diferentes currículums o con sus solicitudes de empleo debidamente llenadas para poder agilizar el proceso. De no ser así, no se preocupe, ahí mismo vaya y ahí lo puede llenar para que salga con una excelente oferta de empleo, por supuesto, para usted que así lo necesita. Tenemos la entrevista con el gerente de Desarrollo Económico, en donde pues brinda precisamente más detalles sobre esta Feria del Empleo, donde en unos momentos más vamos a tener, por supuesto, esta información para que tenga bien que se dé la vuelta a las instalaciones del gimnasio municipal en esta ciudad de Delicias. Le repito, van a estar hasta las 3 de la tarde para que tenga bien darse una vuelta y de esa manera salir con una excelente oportunidad de trabajo. En más información, un aparente accidente en motocicleta generó la movilización de cuerpos de emergencia en la carretera Orranteño, donde se registró la presencia de unidades del Departamento de Vialidad y Cruz Roja Mexicana. La información recabada en el lugar indica que una persona que viajaba a bordo de una motocicleta resultó lesionada tras un derrape. Fue atendida por paramédicos y posteriormente trasladada para recibir atención médica. En el sitio se realizaron las labores correspondientes por parte de tránsito, quienes valoraron la situación y determinaron que no había daños a terceros vehículos, por lo cual no fue necesaria la intervención de una grúa. Asimismo, pues queda el caso bajo seguimiento por parte de las autoridades debido a este tipo de accidentes que lamentablemente cada vez son más comunes. Tenga mucha precaución usted que transita en este tipo de vehículos de dos ruedas. Sobre todo, hay que estar al pendiente sobre las condiciones del asfalto para evitar ser víctima de algún accidente. Más accidentes. Un hecho vial se registró sobre la carretera federal número 45 a la altura de la entrada de la central de abastos para que se ubique mejor. Un automóvil termina con severos daños materiales y fue abandonado fuera de la cinta asfáltica. El reporte se atendió por parte de elementos de la policía vial que acudieron al lugar localizando un vehículo, un Ford Figo en color gris con importantes afectaciones en la parte frontal, también en la zona inferior del motor debido a que el percance ocurrió en un tramo de jurisdicción federal. Se solicitó apoyo de la Guardia Nacional para hacerse cargo de las diligencias. La información recabada en el lugar indica que la unidad circulaba de norte a sur cuando el conductor perdió el control por causas aún no determinadas. El automóvil impactó al camellón central, derribó parte de una palma seca y cruzó el carril contrario y finalmente salió de la carretera quedando varios metros fuera del camino. Las autoridades llegaron encontrando el vehículo abandonado y observaron que parte del compartimiento del motor se desprendió a consecuencia de la fuerza de este impacto. No hay personas lesionadas ni fueron localizados los ocupantes de la unidad. Ya Guardia Nacional se hizo cargo del peritaje y, por supuesto, del aseguramiento de este vehículo para proceder conforme lo marca la ley.
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3: Ya estamos de regreso, 1:34 p.m. Le mencionaba antes del corte sobre la entrevista con el gerente de Desarrollo Económico, reiterando la invitación, por supuesto, a la Feria del Empleo.
4: Empezamos a las 9:00 a.m. y vamos a estar hasta las 3:00 p.m. Algunos stands cubren sus vacantes, de verdad, te dicen, yo traigo por ejemplo 20 y ya conseguí las 20, puede ser que algunos de ellos se vayan antes por llegar a su a completar el éxito, pero les recomendamos que se apuren para alcanzar un lugar, verdad, que todavía hay oportunidad para ustedes. De cualquier manera, nosotros nos quedamos un ratito más, nos podemos quedar hasta las 3:15, 3:20 recibiendo solicitudes que les hacemos llegar a estas empresas, que si por alguna razón usted no encontró, nosotros se las hacemos llegar con mucho gusto. Es recomendable llegar con solicitud de trabajo llena. De cualquier manera, nosotros tenemos un stand donde los estamos apoyando con esta papelería de plumas. Nos hemos topado con gente que no sabe, bueno, que batalla para leer, para escribir, y nosotros mismos los apoyamos a llenar estas solicitudes. Entonces, los que tienen la posibilidad, traigan las solicitudes llenas, tráiganse sus currículums y a dejarlos por todos lados. Si se les acaban, nosotros contamos con más para apoyarlos. Si existe un filtro, nos está apoyando la Secretaría del Trabajo del Gobierno del Estado de Chihuahua. Aquí cada año nos están acompañando. El registro es con ellos. Es un registro muy sencillo, muy ágil. No dura ni 3 minutos. Se registran con nosotros, se les entrega un gafet y con ese gafet tienen acceso a la feria, a la entrada. Al momento de la salida se vuelve a entregar el gafet. Y bueno, pues ya todo listo adentro, ya pueden pasar a cualquier stand. Me tocó ahorita, llegó, me abordó un chavito de 17 años que encontró trabajo. Entonces sí, sí les puedo decir también que hay para menores de edad. Un señor de 59 también me tocó, venía buscando el puesto de vigilante. Lo van a entrevistar el lunes. Entonces, para que vean, hay oportunidades para todos, no dejen pasar esta oportunidad. Y es una herramienta que les brinda la Presidencia Municipal de Delicias, IDEA, una iniciativa del ingeniero valenciano de apoyar a todos ustedes en, pues, para mejorar, ¿verdad? Mejorar la calidad de vida, la economía familiar y más que nada mejorar en aptitudes y capacidades.
3: Se comunican con nosotros del auditorio sobre el programa de deslichadero, mencionando que no pasaron por alguna de las vialidades. Nos entrevistamos con la autoridad competente. Recuerde que estas son fechas que se tienen programadas por parte de servicios públicos municipales, de diferentes cuadrillas especiales, para aprovechar el programa de deslichadero. Se hace con tiempo el anuncio y se dan fechas en específico para que el programa pueda seguir avanzando. Si es que la situación es que se omitieron algunas vialidades, algunas calles, puede hacernos llegar el mensaje diciéndonos en específico cuáles son las vialidades en las cuales no pasó el programa. Pero hay que entender que una cosa es que no haya pasado por ciertas vialidades y otra es que tal vez se les haya pasado algunas fechas a algunos vecinos. Entonces sí son dos puntos totalmente diferentes, pero de cualquier manera, si nos puede pasar la dirección por las calles en las cuales nos mencionan que no pasó el programa, con mucho gusto nosotros lo canalizamos con las autoridades para ver qué es lo que se puede hacer y de esta manera pues puedan tener este servicio también. Nos pueden dejar la dirección de la calle, a qué altura se encuentra su vivienda y también algún número de referencia para poderlos pues comunicar directamente con las cuadrillas en dado caso de que se requiera pues alguna atención más directa. Estamos para servirle con mucho gusto a través de los números de atención de Noticiero Radiza, 639-474-0993 y también 639-472-0660. Un derrame de diésel se registró sobre la avenida Sexta Oriente antes de llegar a la Río Conchos. Autoridades viales atendieron este reporte emitieron un llamado urgente a la población para extremar precauciones. Una pipa que transportaba diésel habría realizado una maniobra que provocó este derrame del combustible sobre la cinta asfáltica, lo que presentaba un riesgo para automovilistas y también motociclistas, por lo resbaloso del asfalto. Elementos de vialidad acudieron para resguardar la zona y reducir el peligro, aplicando tierra sobre el combustible derramado y realizando labores preventivas para evitar derrames, mientras se mantenía la presencia de unidades con códigos encendidos para alertar a los conductores. Siempre es importante acatar las indicaciones, reducir la velocidad y manejar con mucha precaución cuando se trata de alguna pues situación de riesgo para los automovilistas, de manera general, sobre todo más para los motociclistas. Se mantiene vigilancia en el área para prevenir accidentes. Un trabajo de nuestro compañero Mauro Moreno desde el lugar de los hechos, a través de las transmisiones en vivo de Radiza Noticias y ADS Periódico Digital en redes sociales.
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3: Una de la tarde con 43 minutos ya, 38 grados y subiendo la temperatura en Delicias. Nos entrevistamos con el oficial Víctor Yáñez del Departamento de Vialidad. Brinda más detalles sobre los hechos más relevantes de las últimas horas sobre dos choques fuga. Tenemos aquí la información.
11: Víctor Yáñez, Departamento de Vialidad.
12: Coméntenos, durante el último turno, por ahí se tienen algunos percances.
11: Así es, pues nos hizo llegar el registro de dos accidentes, de los cuales fueron fugas. Afortunadamente en estos dos accidentes tenemos los datos de los responsables que huyeron. con los cuales nos van a dar la oportunidad de que sean localizados para que se hagan cargo de los daños que causaron. Uno de ellos fue en la calle Tercera Norte, número 308, de la zona centro, en donde un vehículo de la marca Jeep impactó contra un Nissan Sentra color plata, este de manera alcance, modelo 2017, que era conducido por la señorita Paulina, en la cual se le causaron daños aproximadamente de $2,000. El otro accidente también que se registró, este sobre la avenida Segunda y calle 31 Sur. Aquí un vehículo de la marca Chevrolet Aveo color azul que se dio a la fuga con matrículas del estado de Chihuahua impactó contra un vehículo estacionado, este de la marca Volkswagen Jetta modelo 2013 en color gris, en los cuales aquí ya se causaron daños en el vehículo estacionado aproximadamente de $40,000.
12: Precisamente, aunque ya se ha hecho antes, pues hacer el llamado a evitar retirarse, ya que esto pues agrava la situación.
11: Así es, aún así, después de haberse dado la fuga, implica infracciones graves, con los cuales pues aumenta ya los gastos que se generan a partir de los daños que se causaron.
3: Nos entrevistamos con la encargada del Centro de Rescate Animal, aquí en Delicias, alertó a los dueños de las mascotas sobre la necesidad de protegerlas ante las altas temperaturas. Estamos hablando de que fácilmente estamos alcanzando ya los 40 grados. Hay que acatar estas recomendaciones, sobre todo asegurarles sombra y agua fresca constante, evitando medidas extremas. Tenemos aquí la entrevista.
13: Buenas tardes, Avilene Coronado, encargada del Centro de Rescate Animal. Sí, es muy importante que la ciudadanía esté al pendiente de sus mascotas, sobre todo por estos calores que tenemos ya casi superando los 40 grados. Es muy importante tener resguardado a nuestro animalito, libres de los rayos directos del sol, de tenerle agua, agua fresca. También es importante no ser tan extremista de ponerle hielo, eso sí, porque podemos causar una enfermedad, pero es importante que esté fresca, que esté constante, porque en muchas ocasiones pues ellos la usan como para quitarse lo acalorado y la tiran, entonces hay que estar muy pendientes de que estén con suficiente agua disponible.
12: Por el lado de las garrapatas, ¿qué se puede hacer si un perrito ya está infestado? ¿A dónde se pueden acercar? ¿Qué es lo que
13: sí, es muy importante saber, estar conscientes de que el perrito tenga garrapatas no significa que por eso ya lo podemos ir a abandonar, lo podemos tirar. La enfermedad de las garrapatas o los parásitos que parasitan a nuestras mascotas, son totalmente prevenibles y son también curables. Hay ahorita una gran rama de desparasitantes que nos pueden ayudar, y están al alcance de todos.
12: Muy bien, precisamente con este tema, pues están haciendo por ahí algunas campañas.
13: Sí, estamos en proceso de las campañas de vacunación antirrábica. En esta también incluimos la desparasitación externa. Aquí incluimos nosotros un producto que ayuda a que las garrapatas, ácaros, se sequen y mueran. Entonces también pueden visitarnos ahí en el Centro de Rescate Animal, ahí lo brindamos sin ningún costo.
12: ¿Se van a visitar algunas colonias también?
13: Sí, estamos planeando la visita a colonias como la Colonia Terrazas, en el Parque Vida, que nos queda colindante con San Carlos y Las Palmas, y estamos también planeando en la Colonia Revolución, entonces hay que estar pendientes de estos eventos.
12: Muy bien, ¿algo que desea agregar?
13: Pues que cuiden a sus mascotas, estamos en atención en el Centro de Rescate Animal de lunes a sábado, de lunes a viernes estamos de 9 de la mañana a 8 de la tarde, y los sábados los esperamos de las 9 de la mañana a las 2 de la tarde.
3: Está aquí con nosotros en las instalaciones de Grupo Radisa, Arlet Carmona, del Comité Familia Misionera. Bienvenida, Arlet. Buenas tardes. ¿Cómo se encuentra hoy?
14: ¿Qué tal? Muchas gracias. Muy bien. Gracias a Dios. ¿Y usted?
3: No, muy bien. También gracias por preguntar. Platíquenos, ¿tienen este concierto católico para este sábado aquí en Ciudad Delicias? La invitación es para la ciudadanía.
14: Sí, mira, vengo a invitarlos. Somos un comité de familia misionera y estamos organizando un concierto católico este sábado 27 de junio en el Polideportivo a las 7 de la tarde. Es un concierto a beneficio de la parroquia de San Martín de Porres. Estamos tratando de recabar fondos para la realización de un templo ahí en la colonia Campo Real, en lotes urbanos. Ya tenemos, no sé, 3 años haciendo actividades y pues aquí seguimos en la lucha y vengo a animarlos para que nos apoyen. Es un concierto que va a estar pues hermoso. Imagínate, tenemos una adoración sí. al Santísimo Sacramento, va a haber sacerdotes y aparte viene este artista de Cancún, del santuario ya de María Desatadora de Nudos de Cancún. Él canta, medita, hace oraciones a la Virgen, especialmente a la Virgen, y pues es como una persona con mucha paz, tiene mucha espiritualidad. Él le sale sus oraciones así del alma y nos va a estar amenizando esa tarde en el polideportivo, y más que todo pues estar acompañados del Rey de Reyes, ¿no? Que va a estar ahí nuestro Señor Jesucristo, y también pues más que todo para que nos ayude, ¿no? A apoyar en esta causa.
3: Muy bien, ¿dónde pueden adquirir los boletos? Estamos hablando de diferentes áreas, ahí oro, plata y generales.
14: Sí, mira, ahorita ya contamos nada más con plata y generales.
3: Muy bien.
14: El costo del plata es de 250, los platas son en silla, es en la parte de la cancha, y los generales son en las gradas, es de 150 pesos.
3: Muy bien, ¿dónde pueden adquirirlos?
14: Mira, te puedo dejar un número de teléfono, o si no, también ahí en Sony Music, ahí por Santander, en la segunda, y mi número de teléfono es 639-119-0219.
3: 639-119-0219, puede usted pedir más información o bien ahí acudir a Sonic y mismo puede adquirir los accesos plata o general. Son ambos para estas áreas.
14: Sí.
3: Muy
14: el
3: bien.
14: Plata es silla y el general es grada.
3: Bueno, pues ya lo sabe, usted que nos está escuchando, ya es este sábado 27 de junio en el Polideportivo. Eso va a iniciar a partir de las 7 de la tarde para que usted pueda acudir a este concierto católico. Viene Abimelec González. Y también pues va a haber alabanza, adoración eucarística, oración de sanación. Así que la invitación es abierta para la gente que nos está escuchando. ¿Cómo van? Sabemos que son diferentes actividades para la construcción del Templo San Juan Pablo II. Esto se tiene que hacer por partes y agradecer, ¿no? De alguna manera, y también involucrar a la misma población a sumarse a la serie de actividades, como lo es, por supuesto, este evento para recabar los fondos.
14: Sí, ahora sí que unidos hacemos la fuerza. Entonces, pues tú sabes, las construcciones ahorita están a un precio muy elevado.
3: Así
14: entonces,
3: es.
14: Pues es lo que nos proponemos nosotros como familia misionera, apoyar un poquito cada una de nuestras familias en lo que podamos y convocando a gente, porque pues no podemos solos, entonces necesitamos el apoyo de todos. Y es una, pues para un bien común, ¿no? O sea, la realización de iglesias, tener nosotros el acceso a los sacramentos ahí en nuestra colonia donde vivamos, pues ahí facilita mucho a las familias que no tengan a lo mejor cómo ir a alguna parroquia más lejana.
3: Y aparte que es un cantante pues bastante talentoso, Abimelec González. Platicábamos precisamente con las personas organizadoras que pueden buscar su música en internet para que sepan un poco más, aquellos que no han tenido la oportunidad de poderlo escuchar, que conozcan un poco más de su música, y aquellos que ya, pues obviamente, seguramente no se lo van a perder, por supuesto, este concierto para este sábado, ¿no?
14: Sí, están muy bonitas sus canciones, él hace oración en sus canciones, muy bonito, pues lo pueden encontrar también en Spotify, ya si quieren ir aprendiéndose sus canciones, son muy famosas también en YouTube, y tiene en sus cuentas de Instagram y todo eso, tiene todos los días él está haciendo oraciones, incluso en las noches siempre él hace oraciones en vivo.
3: Muy bien.
14: Para todo su público.
3: Pues una noche de adoración, alabanza y sanación. La invitación está abierta sábado 27 de junio, este sábado ya. La invitación es para que usted adquiera sus boletos con tiempo a través del 639-119-0219, 639-119-0219, o en Sonic. Ahí usted puede llegar, puede pedir más informes y puede ya sea el VIP plata o en generales. También, Arlet, ¿van a estar ahí el día del evento en el área, en taquilla?
14: Sí, ahí vamos a contar con boletos. Pues vamos a estar desde temprano ahí nosotros al pendiente. Cualquier cosa ahí nos pueden marcar. Y si se les dificulta ir o algo, pues nosotros podemos ir a llevarles los boletos.
3: Muy bien, la invitación es únicamente para la gente de Delicias, los municipios cercanos también bienvenidos.
14: Sí, claro, pues todos aledaños, todos los municipios, ahí pues imagínate, en el polideportivo pues es bastante grande y queremos llenarlo todo, que se sienta la presencia pues de Dios ahí va a estar y yo sé, estoy segura que va a ser todo un éxito con la ayuda de todos.
3: Definitivamente un concierto con causa, concierto católico, para que usted pueda aprovechar este sábado en el polideportivo a partir de las 7 de la tarde. Llegue temprano, por supuesto, y si es que no tiene los boletos, ya lo sabe, 639-119-0219, ahí le pueden brindar más información. Arlet Carmona, yo le agradezco mucho por estar aquí con nosotros. ¿Algo que desee agregar en la entrevista?
14: No, pues muchas gracias y que vayan y apoyen, y aparte que van a tener una noche de mucha paz, mucha sanación y para toda la comunidad que estemos ahí presentes haciendo fuerza.
3: Muy bien, por ahí nos vemos. Muchas gracias.
14: Gracias.
3: Buenas tardes.
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0: Y ahora solamente 2 minutos antes de las 2 de la tarde.
1: Escuche bien porque ya son 39 grados. Máxima para el día de hoy, 40 a 41. Hay que protegerse bien, hidratarse, por supuesto, y estar al pendiente sobre nuestro sector vulnerable de la población. El día de mañana, viernes, cielo parcialmente nublado. Esperamos mínimas de 24, máximas de 39 a 40. Para el sábado, igualmente, mínima de 24, máxima de 40. Para el domingo, mínima de 24, máxima de 37. Ya para el domingo y a partir del domingo, hay probabilidad de lluvia, hay buenas noticias. Porque para domingo, y le adelanto que para la próxima semana, domingo, lunes, martes, miércoles y jueves, se prevé que sea la mayor parte de la semana que viene con probabilidades de precipitaciones. Ojalá que así sea, para que ya descienda, pues un poco o mucho, las altas temperaturas que hemos tenido durante los últimos días. Pero de ello ya estaremos platicando conforme se vayan acercando precisamente estos días, para ver si se incrementa la probabilidad o bien desaparece. Usted sabe que son pronósticos. Tómelos en cuenta, ya sabe, lo escuchó como siempre aquí, a través de Noticieros Radice Radio.
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5: Hola, ¿qué tal? Muy buenas tardes, bienvenidos a La Fusión Deportiva de este jueves 25 de junio 2026, exactamente las 2 de la tarde en punto. Damos inicio a la información, donde en esta tarde hablaremos de los posibles escenarios para los equipos de la Copa del Mundo que necesitan para clasificar a los 16avos de final. También hablaremos de las victorias que meten al Tri en el top 10 del ranking FIFA. Con estas victorias que han sucedido en los últimos días, el Tri ya está dentro de los mejores equipos. También hablaremos las altas de algodoneros, movimientos en el bullpen para Delicias esta semana, donde se reportan 3 lanzadores. Esto y mucho más aquí en La Fusión de Palco y Top Deportivo.
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Muchas gracias, regresamos, ya iniciamos de lleno el Top Deportivo, Palco Deportivo, esta fusión que se hace algunos días a la semana. Muy buenas tardes, tengan todos ustedes, pues mucha información deportiva la que tenemos preparado el día de hoy, sobre todo pues que hay juegos para hoy, hablando de la Copa del Mundo, esta Copa del Mundo que ha dado muchas sorpresas, mucho de qué hablar, equipos que bueno, pues han despertado la curiosidad, el morbo del mundo, ¿no? Donde pues equipos que pensaban que iban a ser los débiles, pues están siendo unos caballos negros. Entonces, de esto vamos a hablar. Le doy las gracias por estar con nosotros a través de Palco Deportivo, por la Lupe 98.9, por el Top Deportivo de Flamingo 93.7. Y pues hablando de nuestra selección, el Tri lo hizo y por primera ocasión, como lo escuchábamos ayer en las transmisiones, va a terminar o terminó ya la fase de grupos de una Copa del Mundo con 9 puntos. Primera vez en la historia que México hace esto. Ayer pues que venció a Chequia. Y pese a un inicio que no había llamado mucho la atención, habíamos visto los juegos, los partidos de México, pues un poquito sin color, ¿no? El juego del cuadro mexicano, piezas que no encajaban. Pues ayer en la noche una victoria emotiva, una victoria donde pues hubo muchos ecos después de la victoria de haber ganado lo de Guillermo Ochoa. Y pues México así cierra la fase de grupos con una inédita campaña perfecta. Goles de este Mateo Chávez, un gol muy bonito, por cierto, que me gustó bastante el gol de Mateo Chávez. El de Julián Quiñones, ahí lo vimos con algún rebote. Y bueno, pues lo de Álvaro Fidalgo en la segunda parte también. Y es así como los comandados por el seleccionador Javier Aguirre, pues ganan 3-0 a Chequia. Que hablar de Chequia, un rival que no ofreció bastante o nada, pues prácticamente, si vamos a los números, quedaría eliminada para sumar. Entonces, pues Chequia queda como eliminado ya. Y el Tri, pues avanza a 16avos de final. Esto lo hace como líder absoluto del grupo A. Y le digo, es la primera ocasión en la historia que la selección mexicana cierra una ronda de grupos de la mayor arena del fútbol mundial con un máximo rendimiento. Y también, pues, otra cosa que se nos estaba pasando a decir, pues no recibió goles en la fase de grupos. Este, podríamos decir, anfitrión junto con Estados Unidos y Canadá, anfitriones mundialistas, saltaron al terreno de juego. Una tranquilidad, porque pues ya sabíamos que ya tenían amarrados los 16avos de final como primero de grupo, por lo que, pues, vimos cómo el entrenador, como Javier Aguirre, pues hizo esos cambios, ¿no? Algunos cambios que yo creo que es lo que quería hablar con ustedes. Mucha gente no estaba de acuerdo en el 11 titular, ¿no? Que había salido a la cancha para medirse a Corea del Sur. Pues nada que ver con lo de ayer. Fueron 5 en total, entre ellos este joven mediocampista que como me gustó el trabajo de Gilberto Mora. Tan solo 17 años. Entró por hacer el juego por Brian Gutiérrez, perdón. El anuncio de este Gilberto Moya pues fue recibido con una fuerte ovación. Ahí los escuchamos, los gritos de apoyo en un estadio azteca que lucía totalmente lleno. Una entrada, pues Mora se convirtió en el jugador más joven en ser titular en un partido de la Copa del Mundo, así como lo oye. 17 años tiene Gilberto Mora. Y bueno, con esto México y un menor de edad que integra este once ideal en esta historia de este torneo, pero pues los cambios, le digo, algunos no fueron tan eficaces al inicio y México pues sufrió más de lo que esperó. El Tri pues no logró encontrar su mejor versión, mostró una escuadra desconectada, desorganizada en la primera parte del encuentro. Ahí vimos también un error también de prácticamente iniciando César Montes que permitió que el delantero de los de Chequia pues casi abriera la cuenta para los checos con un disparo que pasó rozando ahí el poste de todavía estaba Raúl el tal Arrangel a los 8 minutos. Y mientras las reacciones mexicanas no lograban encajar, bueno, pues en una de las oportunidades más claras del primer tramo, el centrocampista Luis Romo tardó una eternidad en finalizar. A mí no me gusta mucho, la verdad, este delantero, el Memote Martínez, no me gusta. También fue de los que estuvo en el primer tiempo. Se animaron, sí, dispararon algunos tiros, pero bueno, en medio de tanto pase pues se iban las oportunidades. Entonces,
pues ya en la segunda parte fue cuando los comandados por Javier Aguirre pues afinaron su desempeño, cambiaron la actitud y bueno, pues se logra esta victoria de 3-0. Gol, le digo, el primero que fue de Mateo Chávez, el segundo en algunos rebotes ahí que tomó Julián Quiñones y el tercero de Álvaro Fidalgo. Por cierto, hablar de estos, fíjese, de esos tres, dos son naturalizados. No sé qué piensan ustedes con estos jugadores que son naturalizados, pero pues han hecho partidos que pues han cambiado la cara de la selección mexicana. Entonces, pues así fue lo que pasó ayer la selección mexicana. Con esto, pues ya listos para enfrentar la siguiente fase de este torneo de la FIFA 2026. Una siguiente etapa que, bueno, pues ya hay algunos juegos que ya podemos decir más o menos que pueden estar. Esta siguiente etapa de la competencia arranca el próximo domingo ya, este 28 de junio, con un duelo en el estadio de Los Ángeles. Ya está viviendo su segunda semana la Copa del Mundo, varias selecciones, entre ellos pues México, ya aseguraron su boleto a la siguiente etapa, que es los 16avos de final. Entonces, próximo domingo 28 de junio es cuando arranca la próxima etapa de esta competencia misma, que van a avanzar ahora sí un total de 32 equipos, si más sabemos, pues con 32 equipos, ahora sí que vamos a arrancar pues la Copa del Mundo. Son 32 equipos, era como normalmente se hacían. Todavía la Copa del Mundo pasado fueron

0: favorito aquí me parece que va contra, podría ser Escocia. Se hablaba mucho de Cabo Verde, ¿verdad? Pero aquí en esta imagen dice bracket de los 16avos de final, ponen a México que podría ser contra Escocia, y que el ganador de ese, de esa llave, si se da el México-Escocia, sería contra el ganador de Inglaterra. Híjole, no conozco esta, pero sí, es probable que Inglaterra pase, entonces podría ser un México-Inglaterra ya en octavos de final. Y ya pues de ahí en adelante ya no es hablar de cosas fáciles, ¿no? Ya es hablar de que pasó a Francia, de que pasa a Alemania, de que pasa a Brasil, o Portugal, o los mismos Estados Unidos, que se han visto bastante fuerte. Entonces, pues muchas cosas que dicen de cómo se podrían hacer lo que viene para la selección mexicana. Entonces, pues ya por lo momento, la selección de México se lleva 3 de 3, 9 puntos, ya eso queda olvidado. Ya no importa nada que hicieron 9 puntos, ya en el siguiente juego es matar o morir. Como bien dicen, pues ahora sí que la selección mexicana se debe olvidar de esos 9 puntos, de esa feria que hubo ayer de goles, de esos 9 puntos que se ganaron en los 3 partidos, de esa pues ovación a Guillermo Ochoa, que también fue de los ecos que dejó el partido, toda la afición entregada a este portero Guillermo Ochoa, que se había hablado que iba a iniciar el partido, pues no lo inició, pero pues ahí entró de segundo, en el segundo tiempo, haciendo, pues no digamos, unas atajadas, ¿no? Ya tenía el marcador muy convincente, un 3-0, y bueno, la afición se entregó a este portero que a lo largo de la historia, pues sí ha dado muy buenos sabores, ¿no? Es un portero que, bueno, pues muchas personas no les gusta, ¿no? Que dicen que es muy malo por el recibir, pero también sabemos que Guillermo Ochoa no ha estado en equipos top, ¿no? Siempre son de tabla media para abajo, son equipos donde las defensas pues son muy goleadas, por ende pues este portero no puede hacer todo, pero es un gran portero, Guillermo Ochoa. Y ayer la selección hizo el partido, lo metieron, la afición también hizo lo suyo, ovacionando a Guillermo Ochoa, dándole las gracias pues por tanto año, ¿no? En selección mayor, y bueno, pues yo creo que este es su último juego como jugador de la selección. Obviamente termina el mundial, pero ya es su último mundial de Guillermo Ochoa, también haciendo récord con más mundiales jugados. Y bueno, señores, pues vamos a ir a una pausa comercial. Al regresar, fíjese que tenemos que hablar un poquito, vamos a volver a hablar de fútbol, pero antes quiero decirles pues lo que viene para el equipo de la tercera zona de Algodoneros de Delicias. Ahí después de la pausa les comento.
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0: Muchas gracias. Continuamos en esta fusión de Palco Deportivo y Top Deportivo. Jueves 25 de junio 2026, exactamente las 2 de la tarde con 19 minutos. Hablando de los de la tercera zona, los algodoneros visitan al líder Manzaneros tras una aplastante derrota en Serial contra Dorados. Viajan a Cuauhtémoc. Pues después de haber obtenido únicamente una victoria ante los Dorados de Chihuahua en 6 juegos, señores. Así es, los algodoneros de Delicias pues van a afrontar una complicada séptima semana, una actividad que, bueno, se van a medir como visitante ante el actual líder, a los Manzaneros de Cuauhtémoc. Posteriormente se van a Madera. Pues ha hablado que Nino Quintana manifestó que, a pesar de los resultados, pues no han sido los esperados en las últimas jornadas, pues el equipo mantiene una actitud positiva, una actitud con confianza. Piensan en revertir la situación. No sé usted cómo lo vea, con el objetivo, pues bueno, ya de que este equipo se haga más fuerte, de que, pues también que mejore el funcionamiento del equipo algodoneros, que va a dar de alta ahí algunos experimentados. Por ejemplo, aquí nuestro amigo Richie Morales nos mandaba los movimientos en el bullpen para Delicias, que esta semana se reportarán 3 lanzadores. Uno es Saúl Arias, el experimentado Miguel Esparza y Duilio Ochoa. Ellos van a aparecer, estos 3 van a aparecer en el roster esta semana para que enfrenten al primer lugar de la tabla, los Manzaneros de Cuauhtémoc. Además, pues mire que se espera la llegada de Joel Flores y de Carlos Rojas para el día viernes, ya que van a estar libres de sus compromisos en la Liga Mexicana de Béisbol. ¿Cómo la ves de ahí? Entonces, pues estas son las altas de algodoneros para hoy. El rol para mañana y sábado se los voy a presentar también en la jornada 7, que es el jueves 25, o sea hoy, y viernes 26 de junio. Chihuahua visita a Madera y Delicias, como ya le digo, se va a Cuauhtémoc. Juárez a Camargo. Nuevo Casas Grandes visita a los Mineros de Parral y Ojinaga visita a los Rojos de Jiménez. Para el sábado 27 de junio, ya Delicias se va. Esto es para jueves y viernes, esto que le acabo de decir. Para el sábado ya Delicias se iría a Madera, Chihuahua a Cuauhtémoc, Nuevo Casas Grandes visita a Camargo, Juárez visita a Parral y Jiménez visita a Ojinaga. Entonces, pues Joel Flores, le digo, Carlos Rojas se reportan mañana. Sabemos que ellos pertenecen a los Dorados de Chihuahua de Liga Mexicana. Entonces, con el descanso, pues ya se pueden presentar para que puedan apoyar al equipo de los algodoneros. Entonces, pues tras la victoria conseguida del viernes nada más, la única ante Dorados, el equipo pues estuvo cerca de quedarse también con los triunfos del sábado y domingo, pero pues no se dieron. ¿No? Eso no, que estén cerca no pasa nada, no cambia números. El sábado, pues lo vimos cuando se presenta la lesión de este José María Albertos, quien está realizando una destacada labor sobre la loma de los disparos hasta la quinta entrada. Y bueno, el domingo pues vuelve a caer Delicias por la mínima diferencia luego de recibir ese cuadrangular en la novena entrada, cuando pues todavía iba con la ventaja hasta ese octavo episodio. Entonces, señores, pues con este panorama, los algodoneros van a visitar hoy jueves y mañana viernes a los líderes, a Cuauhtémoc. Y ya después se van el sábado para enfrentar a los Venados de Madera, que están allá en la región serrana, que van a esperar por los algodoneros. Ahorita que andan oliendo sangre, con lo que andan dejando, pues bueno, ahí está. El resto de la jornada, pues ya los dije, la actividad de la semana va a concluir el sábado 27 de junio con esos encuentros antes mencionados. Entonces vamos a ver qué sucede con los algodoneros de Delicias ahora que pues vayan y se metan con el líder de la competencia. En más información, también pues fíjese que se anunció una información ya de otro deporte. Anunciaron una edición de la Copa Jaguares. Le quería pasar este dato, un evento realizado en la sala de regidores y que dijo el profe Titi. Pues el Instituto Municipal de Deporte y la Juventud fueron dados a conocer los pormenores de una copa, para que esté muy enterado, de la Copa Jaguares de voleibol, que anda muy de moda el voleibol ahora, ya llevan a cabo mañana viernes y el sábado en Delicias, Y le digo, el profe Titi destacó el respaldo que brinda la administración municipal, que es encabezada por el alcalde, a los distintos eventos deportivos que atraen a Delicias a cientos de deportistas que vienen. Pues mire que estas copas sí jalan a deportistas de diferentes municipios del estado, y eso también pues hace una mayor competitividad de este deporte. Y bueno, también se dijo que con esto se fortalece la actividad deportiva local. Además, pues, como bien lo comentamos, ¿no? No sé si también importa, pero genera una derrama muy importante económica para la ciudad, por lo que se confía que este torneo pues va a ser un éxito. Entonces, pues a ver cómo funciona esto. La realización de este torneo estatal dice que el INMUDE podrá poner a disposición de los organizadores las instalaciones. Van a estar jugando en el gimnasio municipal, en el Presidentes y en el Polideportivo Bicentenario, escenarios donde se desarrollaron pues los encuentros programados durante el fin de semana. Se espera pues con participación, le digo, de equipos que provienen de distintas regiones del estado, lo que va a permitir pues reunir a destacados exponentes en esta disciplina, una competencia, hay que decirlo, que busca consolidarse dentro del calendario estatal de voleibol. Entonces, pues esto es la segunda edición de la Copa Jaguares de voleibol, próximo viernes y sábado, que se va a celebrar aquí en la ciudad de Delicias. Nosotros vamos a ir a una pausa comercial, 2 de la tarde con 27 minutos. Regresamos a esta fusión de palco y top deportivo.
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1: Regresamos, ya vamos en la media, 2 de la tarde con 30 minutos. Muchas gracias también a la gente que se comunica. Nos preguntan por Richie Morales. Bueno, Richie anda en una... Todo bien con Richie. Anda... Pues no son vacaciones, pero se va a tomar algunos días allá por el sur del país. Creo yo. Algo así le entendí, pero bueno. Todo bien. Pues a disfrutar de este fin de semana. Próximo lunes ya lo tendremos de regreso, pero... Pues a la gente que nos pregunta por Richie, no, ya los tiene asustado, Richie. Pues, ¿qué pasó, hombre? No, todo bien, es cuestión nada más de ir a visitar allá para el sur. Y bueno, pues, alguna quinceañera o no sea, algo así va, pero bueno. En más información, pues, hablando de la Copa del Mundo nuevamente, pues, a paso firme, Brasil, quería hablarles de Brasil. Un doblete de Vinicius, un regreso de Neymar, que también impulsaron a este equipo al liderato del grupo C de la Copa del Mundo. Pues ahí se está dando buenos equipos, los goleadores. Ahora sí que top 20 de esta Copa del Mundo, lo decía por Vinicius. Pues todavía le falta, Vinicius lleva 4 goles. Ahorita el goleador en este momento en la Copa del Mundo es Lionel Messi. 5 goles de este, que también sería su última Copa del Mundo, Lionel Messi. Y vea, haciendo 5 goles. Le sigue el de Noruega. Hablamos de Erling Haaland, que tiene 4 goles. Y luego el de Francia, que es Kylian Mbappé, con 4 goles. Vinicius Junior, con 4 goles. Y ya, esos son los 4 que tienen, que están arriba, el top 4. De México nos preguntan quién tiene, pues, recuerdo Julián Quiñones. Creo que Julián Quiñones lleva 2 goles por parte de México. Y es así como marcha la tabla de goleadores de la Copa del Mundo 2026. Así que, pues a ver qué sucede, ¿no? En cuanto a las posiciones de los grupos, en el grupo A, México ya tiene sus 9 puntos. Sudáfrica quedó en segundo lugar. Se hablaba de que iba a ser Corea del Sur. Pues mire que Sudáfrica le ganó al Corea del Sur. Queda con 4 goles, con 4 puntos, perdón. Y Corea del Sur con 3. En este grupo de México, nada más vamos a decir cómo fue que quedó. México en primero, segundo Sudáfrica con 4, Corea del Sur 3 y Chequia con 1. En el grupo B, que es de otro país anfitrión, estamos hablando del grupo de Canadá, pues se queda Canadá en segundo lugar. Con el primer lugar en este grupo B se queda Suiza. En el grupo C, donde está Brasil, donde está Marruecos, donde está Escocia y Haití, pues Brasil pasó con 7 puntos en sus 3 juegos jugados, ganó 2 y empató 1, son 7 puntos. Marruecos también, un fuerte equipo de este mundial, también ganó 2, y también empató 1, también se va con 7 puntos. Escocia únicamente ganó 1 y perdió 2, se queda con 3 puntos. Haití, pues se va vacío, 0 juegos ganados, se perdieron los 3. En el grupo D, que es donde están los Estados Unidos tiene... Ellos sí apenas, este grupo va iniciando, tienen apenas 2 juegos jugados. Estados Unidos va por sus 9 puntos, porque también Estados Unidos lleva los 2 ganados. Y bueno, pues va en primer lugar, Australia va en segundo. En el país del grupo E, Alemania va en primer lugar con sus 6 puntos. También va de invicto, 2 juegos jugados, 2 ganados. Costa de Marfil lleva 2 juegos jugados, 1 ganado y 1 perdido. Ese es el grupo E. En el grupo F, el que va liderando el grupo F es Países Bajos, antes Holanda, con 4 puntos, 2 juegos jugados, 1 ganado y 1 empatado. Y le sigue Japón también, que lleva de 2 partidos jugados, lleva 1 ganado y 1 empatado. En el grupo G, mire que pensábamos en un inicio que Bélgica, pues obviamente era el cabeza de grupo, pero ahorita el que va en primer lugar de este grupo G es Egipto, que lleva 1 ganado y 1 empatado. Irán lleva 2 empatados, Bélgica también lleva 2 empatados, pero esto lo manda hasta la tercera posición del grupo G. En el grupo H es fácil decirlo, España que lleva, bueno, aunque empató su primer juego, España lleva 1 juego ganado y 1 empatado, lleva 4 puntos, Uruguay le sigue en segundo lugar con No ha ganado Uruguay, pero los dos los ha empatado. 2 puntos, Cabo Verde, la sorpresa del Mundial. También 2 empatados, al igual que Uruguay, pero pues ahí hay una diferencia de goles. Entonces, es España, primer lugar, Uruguay, segundo, Cabo Verde, tercero, y Arabia Saudita queda pues prácticamente eliminado de este de esta Copa del Mundo. En el grupo I, Francia en primer lugar con 6 puntos, 2 juegos ganados. Se ve un equipo, yo creo, son de los que pueden pintar para ser campeones. Ponemos a Francia, podemos poner a España también como los fuertes de la competencia. Francia en primer lugar, 2 juegos ganados, lleva 6 puntos. Noruega, 2 juegos ganados, también lleva 6 puntos. Aquí se rezaga, se queda Senegal e Irak ya en la parte de baja. En el grupo J, Argentina también, que va en primer lugar. Pues Argentina lleva sus 2 juegos ganados. Austria en segundo lugar con 3 puntos. En el grupo K, va Colombia en primer lugar. 2 juegos ganados de Colombia. Portugal solamente lleva 1 ganado y 1 empatado. Lleva 4 puntos Portugal. Colombia se queda con 6. Y en el grupo L, el Inglaterra, que va en primer lugar con 4 puntos. Nada más ha ganado 1 y empatado 1. Gana que han ganado 1 y empatado 1. Esos son los pasos o los puntos que llevan al momento los diferentes equipos, muchos grupos. Entonces, pues ahí está. Hoy todavía se sigue jugando. Ahorita le digo cómo están los juegos para hoy. Pero la verdad sí están muy emocionantes los juegos que vienen para el día de hoy. Entonces, Brasil, un paso firme que llevan estos brasileños. Vinicius, que brilla como la gran estrella de la noche ayer. Al final sí, pues era Vinicius el que desentonó todo el juego de ayer, donde pues a paso firme Brasil golea 3-0 a Escocia. Gol de Vinicius Junior al minuto 7 y luego lo vuelve a hacer al 45+3 y Mateus Cunha al 60, y Brasil gana 3-0. En estos momentos está en vivo el juego de Ecuador-Alemania. Pues Ecuador en este momento igual al partido ante Alemania, tiene vida Ecuador. Están jugando Alemania-Ecuador 1-1, lo acaba de empatar. Costa de Marfil ya toma ventaja sobre Curazao. Son los juegos en vivo en el momento de hoy, en esta hora. Entonces, pues mire que todavía se puede, hay mucha vida para algunos equipos. Obviamente, pues no hay nada mejor que ganar, ¿no? Entonces, los detalles actualizados, le decía, cómo se mueven las posiciones en los grupos para ver cuáles son los equipos que van a avanzar. Es que este nuevo formato ha venido a cambiar la Copa del Mundo, ha transformado por completo cómo es la clasificación de la fase de grupos a 16avos de final, con una expansión de la que le hablaba de 48 selecciones. Bueno, ahora de esas 48 selecciones, pues pasan los 8 mejores terceros lugares. O sea, también los que queden en tercer lugar se podría pasar. Eso en la vida habría pasado, ¿no? Entonces, ahora con esta nueva implementación de 48 selecciones, pasan los 8 mejores terceros lugares de la primera ronda de todo el torneo. También van a tener un lugar en la etapa de eliminación directa. Y esto, pues bueno, ya se suman a los que culminen en la primera, en segunda posición, se van a sumar estos terceros lugares. Entonces, pues el panorama de esta Copa del Mundo con 48 selecciones que se distribuyeron en 12 grupos. Las dos primeras posiciones de cada sector avanzan directamente, como siempre. Las dos primeras se van a quedar. Mientras que le digo que las 8 mejores, pero son terceros lugares, van a completar los clasificados para determinar cuáles son esas 8 representativos. Pues la misma federación compara su rendimiento general en la fase de grupos y bueno, utiliza criterios de desempate, que muchas veces ya no lo sabemos, ya no los cambian tanto, que ya no sabemos, ya cuando pasa liguilla en fútbol mexicano también ya no sabemos cuál es el criterio de desempate. Bueno, pues en esta Copa del Mundo los criterios de desempate son la mayor cantidad de puntos que se obtienen en todos los partidos de su grupo. También se toma cuál es la mayor diferencia de goles en todos los partidos de su grupo. Todo esto es en los grupos, mayor cantidad de goles a favor que anotan en los partidos de su grupo. Fíjese que ya de plano, cuando ya no hay cómo, sale hasta el fair play. ¿Qué es eso? Pues la conducta deportiva. Se clasifica mejor la selección que acumule menos puntos de penalización por tarjetas. O sea, el equipo que haya tenido menos tarjetas amarillas también va a ser un criterio de desempate. Pero le digo, ya es cuando de plano, pues ya no hayan cómo hacerle, que estén muy igualados en todos los criterios. pues van con las tarjetas amarillas. Y si de plano también las tarjetas amarillas están iguales, fíjese lo que van a hacer, la clasificación en el ranking mundial. O sea, antes de ir a la Copa del Mundo ya estaba usted rankeado, una selección rankeada en una posición. Si va contra una de menos ranking, queda eliminada, fíjese. Ya eso sería de plano que todo estuviera igual, ya pues ya en el ranking obviamente, pues ya como lo decimos, ya están en sus números, entonces el que esté mayor, más alto, pues el que pasa, pues podría sonar un poquito injusto, pero eso ya la última, por si en todos están iguales los mejores terceros lugares, pues ya se recurren a la última edición que se publicó antes del torneo de FIFA, el último rankeado de puestos, cómo estuvieron las selecciones. Pues fíjese, ya eso es para cuando de plano están muy iguales. Son las 2 de la tarde con 40 minutos. Vamos a ir a una pausa comercial y regresamos con más información aquí a Palco Deportivo y Top Deportivo, una fusión de hoy jueves 25 de junio.
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1: Regresamos, muchísimas gracias por estar con nosotros aquí en esta fusión de Palco Top Deportivo. 2:00 p.m. ya con 44 minutos. Mira qué rápido pasa el tiempo, ¿no? Pues, ¿qué le podemos decir? La selección mexicana, el día de ayer, así como lo dije en un inicio, pero ya no platicamos sobre los elogios. A Memo Ochoa sí los platicamos, pero a los naturalizados, ¿qué piensa usted? Hay personas que dicen, no, son naturalizados, pero bueno, pues Javier Aguirre sí los elogió. Pues fue, sabemos que metieron 2 de los 3 goles naturalizados. Pero pues ahí podemos decir que el común denominador de todos estos naturalizados, pues es algo, es amar a México, ¿no? Y ellos quisieron ponerse la playera mexicana y mire que pues están ayudando como quiera o no a la selección mexicana. El Vasco Aguirre, pues, dijo que lo único que puede decir, pues, que son elogios, ¿no? Para estos dos jugadores, para Julián Quiñones, que fue autor de un gol, para Álvaro Fidalgo también, jugadores naturalizados que decidieron apostar por México y que, pues, hoy ya pueden presumir que son parte de un equipo con paso perfecto en el Mundial 2026, que han anotado goles también. Le digo, Julián, que lleva 2 goles por el parte de Álvaro Fidalgo, pues es su primer juego, su primer gol, el de ayer. El técnico de la selección mexicana habló de todos estos aportes, ¿no? Que hacen Quiñones, que hacen Fidalgo, que hacen todos los jugadores que se han visto bien, que han anotado en la Copa del Mundo. Pues son chicos que, vamos a decirlo nosotros, deciden competir por el país y eso pues no le puede cerrar la puerta a alguien, ¿no? Lo han hecho bien en sus equipos y bueno, pues ya si quieren jugar en selección mexicana y levanta la mano, pues tienen por qué tomarlos en cuenta, ¿no? Entonces ahí es cuando mejor también debemos decir por qué los jugadores mexicanos, pues pónganse las pilas, ¿no? Lo de Mateo Chávez, no, queda exento, la verdad que qué buen gol, pero jugadores mexicanos, pónganse las pilas, que no recurra a la selección a traer naturalizados. Entonces, pero la verdad, Julián es parte de un grupo de futbolistas con una idea clara de juego. Él lo hemos visto, regresa, viene hasta la media cancha, viene a la defensa, tiene un gran compañerismo. Es que lo que se ve no se pregunta, ¿no? Julián Quiñones se ha visto que ha sido humilde. Él y a muchos, no crea que es nada más porque, pues no sé por qué plan de pensar, ¿verdad? Que los tiene ahí, pero a todos les cuesta llegar hasta ahí. Ahora, pues, Julián está contento, muy metido en la selección, muy metido también allá donde juega en Arabia. La verdad que lo está haciendo muy bien. Entonces, pues hay que abrir las puertas a estos jugadores. Y mire que lo han hecho bien. Julián Quiñones por un lado, Álvaro Fidalgo, pues son factores en esta, en esta victoria que tuvo la selección mexicana el día de ayer ante Chequia, que por cierto lo decía, fue histórico, donde México pues cierra la fase de grupos con paso perfecto, y esto es por primera vez en los mundiales, ¿eh? La fiesta mexicana incluyó también pues eso que le comentaba de Memo Ochoa, la afición entregadísima, la afición, una algarabía total con este paso perfecto. Fue como la selección mexicana pues va a cerrar la fase de grupos del Mundial. Pero le digo, eso queda de lado. Esos ganadas, esos 9 puntos a la selección de Chequia, a la selección de Corea, a la selección de Sudáfrica, queda de lado porque pues ahora viene lo bueno, ¿eh? Ahora viene lo bueno. Entonces, Ochoa, sí, fue ovacionado, fue Fidalgo, consiguió un gol que será recordado como una más, porque lo están jugando y el americanista, que esto, que es de las Chivas, de sí. Pero no, en esta ocasión pues son por un equipo, es México, y bueno, ayer se hizo una historia pura. México cierra invicto, paso perfecto, fase de grupos, por primera vez en la historia 9 de 9 en un mundial. México no recibió gol en fase de grupos, México se va con portería imbatible, y sí, 9 puntos, señores, para así quedar como uno de los mejores equipos. Ya avanzó en el ranking FIFA, con estos juegos. En tanto, pues, para abrir el marcador tuvo que llegar esa, pues no sé qué fue, Luis Romo, que se sacó el balón de entre 3 jugadores de Chequia y se lo dio apareció ahí este Chávez como un rayo y definió, la verdad, muy bonito gol, el primero de México. Fue una locura cómo se escuchaban los aficionados de México cantar el gol que se les había negado por 50 minutos, más o menos, cómo era de esperarse. Usted vio cuando también se acabó el primer tiempo el abucheo a la selección mexicana, pero ya la segunda parte sí fue pura fiesta, ¿no? Ya caen los tres goles de México, la magia de Gil Morat se hizo presente también en este juego, un joven que juega como con los mejores del mundo y como los mejores, ¿eh? Juega con los mejores del mundo y como los mejores del mundo, Gilberto Mora, que tomó el balón, y la verdad se vio muy bien el juego de Gilberto Mora. Cuando salió se notó también que estaba haciendo falta y que estaba era el que estaba haciendo el juego del tricolor. Entonces, ya que dice Javier Aguirre al ver el 3-0, pues dice, vamos a mandar a el 2-0, dice, vamos a mandar la cancha a Memo Ochoa. ¿Y qué fue lo que provocó? No sé usted cómo lo vea, si está bien o está mal, pero a mí me gustó que hayan metido y que hayan tomado en cuenta a Guillermo Ochoa, y esto provocó, le digo, que la afición se rindiera ante este veterano, ya veterano, Guillermo Ochoa, 40 años, se convierte en el primer jugador en asistir a 6 Copas del Mundo. Ya no hay otro que tenga 6 Copas del Mundo más que Guillermo Ochoa. El tal Arrangel también hizo lo suyo, se retiró del campo sabiendo que pues lo que estaba haciendo el tal Arrangel estaba una labor completa, ya no había recibido gol en todo el Mundial, y bueno, yo creo que el tal Arrangel, lo de Memo Ochoa fue ayer. No creo, me están preguntando que si va a seguir Memo Ochoa. Se me hace muy difícil. Yo creo que tal Arrangel ha hecho lo suyo, está muy listo o más que listo para la siguiente fase. Yo creo que el tal la sigue ya de portero titular, y bueno, pues con eso fue como la afición mexicana se le entregó a Guillermo Ochoa. Ya el Álvaro Fidalgo, que puso el 3-0, de esta forma México pues escribe una de las páginas más especiales de su historia, gana 3 partidos de la fase de grupos por primera vez en los mundiales, no ha recibido gol en ningún juego, tiene a algunos jugadores que pueden ser los mejores del torneo, que es a Gilberto Mora, ¿no? ¿Qué tal con el homenaje que se le rindió al portero de la selección mexicana? Ok, con esto vamos a otra pausa comercial, nuestra última, y regresamos aquí a Palco Deportivo. Son las 2 de la tarde con 51 minutos.
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1: Gracias, gracias. Bien conectados allá, Alicia y un servidor a través de esta fusión deportiva. Ya solamente son 4 minutos los que nos separan de las 3 de la tarde. Ya para terminar, pues hay que hablar un poquito también de la afición mexicana. Oiga, qué videos se ven ahí a través de redes sociales, todo lo que hace la afición mexicana que da la vuelta al mundo. Una afición única somos, la verdad. Una afición mexicana que... pues tenemos fama mundial por como somos de coloridos, como la creatividad. Y sobre todo también hay que resaltar la hospitalidad, ¿no? Que es inigualable. Durante la Copa del Mundo se destaca esta afición mexicana. Me da mucha risa porque estaba viendo los videos de todo lo que se les ocurre. Convierten los estadios y las calles en extensiones de México, ¿eh? Son cantos, son sombreros, son máscaras de luchador, son mariachis en todo. Una efusividad que en ocasiones genera choques culturales, ¿no? Con los turistas extranjeros, pero, oiga, también agarran a los extranjeros y los hacen hasta que digan cosas que bueno, aquí los mexicanos conocemos, ¿no? Como los saludos para la afición de la América y, pues, los otros de Japón y de Noruega, pues, no saben ni qué y, pues, dicen, ¿verdad? Pero la verdad es que sí, un folclore, esta hospitalidad que les hablo a nivel mundial, la prensa, otros países... han reconocido, ¿no?, a los mexicanos por esta capacidad que se hace la fiesta. Usted no importa el resultado, porque hemos visto resultados negativos y aún así se ganan la simpatía de otras hinchadas, ¿no? Podríamos decirlo, son famosos por andar juntándose ahí con todos, abrazando a otras culturas, como ocurrió cuando inició esta Copa del Mundo con los aficionados, pero de Corea del Sur, acuérdese. Transformaban los accesos en los estadios en verdaderas celebraciones. Estos mexicanos, la verdad, son considerados una de las aficiones más leales, son considerados viajeros, porque incluso cuando ha habido, yo recuerdo en otros mundiales, en Rusia eran los que más viajantes van, de México, en Rusia, en Sudáfrica, en Brasil, donde sea que haya Copa del Mundo, las aficiones más leales, podría decirlo, son los mexicanos. El Tri ha tenido dudas en torneos previos. Y no, la presencia de camisetas verdes en sedes mundialistas siempre existe, el apoyo masivo, le digo, transciende fronteras, junta cientos, miles en estadios como en ciudades de allá de los Estados Unidos. Pero bueno, también ya con todo esto, a pesar de la fiesta, la hinchada mexicana también arrastra un historial no muy bueno. Y estamos hablando, no que todo es... todo, véngase, todo bonito, ¿no? Han llegado a requerir intervenciones de seguridad, han protagonizado comportamientos que, bueno, festejos que se descontrolan, ¿no? Que en ocasiones generan roces con la prensa, roces con visitantes de otras nacionalidades, hasta con... ahí vemos el movimiento de las patrullas de los policías en Ciudad de México. Y bueno, pues sí, ya de plano a veces sí nos salimos, ¿no? Ahora sí que, como dicen, entonces... pero no, hay que hablar de la afición mexicana también, cómo somos hospitalarios, ¿no?, con toda la gente que nos visita. Entonces, pues esto es lo que está pasando en la Copa del Mundo, una Copa del Mundo que nos está dando mucho de qué hablar, muchas emociones y sobre todo muchas selecciones que jamás habíamos conocido. No vamos a ser los expertos, ahorita les quería decir sobre contra quién jugaba Alemania, no conocí la banderita, pero han llegado muchas selecciones que han dado mucho de qué hablar, ¿no? Ahí está lo del portero también de 40 años. Y bueno, así de como eso, para eso son las copas del mundo. Son reflectores ahí para que vengan seleccionados y bueno, ya esos seleccionados. De hecho, después de una Copa del Mundo, ahí está el marketing con los jugadores donde pues conocen a un arquero y véngase, se lo llevan a las principales ligas, ¿no?, de Europa. Y bueno, esas son las copas del mundo, esos son los escaparates para que los mismos clubes conozcan a los jugadores que hacen la diferencia en copas del mundo. Muchas veces llegan como desconocidos y bueno, al último los vemos en partido o en clubes de primera, ¿no?, en Europa. Señores, pues ya a las 3 de la tarde en punto, con esto terminamos nuestra fusión deportiva de hoy jueves 25 de junio. Mañana nos escuchamos y les recuerdo que Richie anda bien, anda de paseo, próximo lunes ya nos estará acompañando, pero por ahí por el momento, pues disfrutando de este fin de semana. Richie Morales, 3 de la tarde en punto. Gracias, Alicia. Gracias a los que nos escucharon a través de Top Deportivo del 93.7. Nos escuchamos mañana en punto de las 2 de la tarde. De 2 de la tarde. Gracias. Que tenga usted muy buenas tardes. Hasta luego.
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0: ¿Cómo están? Muy buenas tardes. Bienvenidos a Panorama Deportivo. Estamos aquí en Flamingo 93.7 FM del Grupo Radisa. Muchísimas gracias al señor Felipe, al señor Mario, al señor Arturo Díaz Cáceres, a todos. Y pues haciendo un relevito corto. Ya saben que pues Tercera Zona TV y todo su equipo, licenciado Iván Esparza Vázquez y todo su equipo, que a veces no me acuerdo de los muchachos, nada más que de mi nieto. Un saludote, espero que ya hayan llegado a la ciudad de Cuauhtémoc, que le dicen la ciudad de las tres culturas. ¿Cómo estará el clima por allá? Pues a lo mejor un poco menos caluroso que aquí en Delicias. Y vamos a tener un enlace con Iván Esparza Vázquez. Mientras, quiero decirles pues que es importante que Algodoneros el día de hoy logre la victoria. Logre la victoria. El día de hoy, el día de mañana, y por qué no, si van a Madera, bueno, pues que se traigan el otro. Ya estoy pidiendo mucho, ¿verdad? Pues ni modo, pero se van a enfrentar al primer lugar de la tabla general hasta esta sexta jornada. La séptima es la que va a empezar el día de hoy. Mañana continúa. Hoy el juego es a las 7:30. Mañana a las 7:30 también. Y el sábado, pues ya no sé. Entonces es jueves, viernes y sábado, la séptima jornada. Y qué pronto pasa el tiempo, oiga. La verdad, ya en la séptima jornada. Y pues veremos a ver qué nos trae el manager de Algodoneros de Delicias, que sí, pues ha sufrido con eso de los pitchers abridores, los pitchers relevistas. Nuestro equipo se mantiene en la cuarta posición con 10 ganados, 8 perdidos, al igual que el equipo de Parral, que marcha en tercer lugar con 10 ganados, pero usted sabe que tiene dominio el equipo de Parral sobre Delicias. Y bueno, pues esta tabla general, esta ronda séptima, se va a poner mucho, muy interesante. Vamos a ir a una pausa comercial y vamos a tener el enlace, porque hay mucho, mucho de qué platicar en el programa del día de hoy. Vamos a un corte comercial y regresamos.
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8: Muy bien, ya estamos de regreso. Vamos a hacer el enlace hasta Ciudad Cuauhtémoc, Chihuahua. ¿Cómo estás, licenciado Iván Esparza Vázquez? Gusto saludarte.
9: ¿Cómo andamos, Turi? Pues el gusto es mío acá desde la ciudad de las manzanas, donde están los huertos de manzana más grandes de todo México, de todo Latinoamérica. Pues a gusto, sí, el solecito, pero seminublado. Calorcito, pero no tanto como allá, soplando un viento agradable aquí en Cuauhtémoc, cerca pues, de una temperatura de 34, 35 grados. Créame que los 4 o 5 grados que hay de diferencia ahorita con Delicias, pues sí se sienten bastante. La verdad, muy a gusto. Siempre es un placer venir a Cuauhtémoc. Yo estoy seguro que es uno de los lugares que más me gusta. Pues venir por el clima, obviamente, una ciudad parecida a la nuestra, Delicias, una ciudad que también en esta parte del noroeste del estado de Chihuahua, pues marca la pauta en su población, en la cultura, en la economía, pues obviamente también agricultura, ganadería, comercio. Usted sabe, pues cómo los menonitas mueven mucha economía también y tienen... Ellos, pues, mucho coco, mucho cerebro para los negocios también, y pues siempre muy, muy, muy contentos de venir aquí precisamente a Cuauhtémoc, donde pues más al rato, 7:30 de la tarde, se va a dar el primer encuentro de la serie jornada número 7 entre los algodoneros y el equipo de los manzaneros, una serie, Turi, pues muy importante, obviamente para ambos equipos, ¿no? Primero Cuauhtémoc jugando en casa, que va a intentar marcar la pauta, encaminarse, entrando en la recta final de la temporada, encaminarse pues a poder quedar en primer lugar de la temporada. Por lo pronto los próximos 6 encuentros para el equipo de los manzaneros no son nada sencillos, ¿no? Enfrentándose estos dos juegos algoreros, el sábado reciben a los Dorados y la siguiente semana igual, par de encuentros con Dorados y un juego con el equipo de... con el equipo de los algodoneros el sábado que sigue. Eso para Cuauhtémoc, obviamente para el tema de los algodoneros, pues tratar de tirarle, de quedar en los cuatro primeros lugares de la temporada, Turi, para poder ser uno de los equipos que abra en casa, ¿no? Pues es muy importante comenzando los playoffs en casa, y yo creo que esta oportunidad pudiera ser la última, estos seis juegos siguientes para el equipo de los algodoneros también, sobre todo por enfrentar al primer lugar, y tratar, pues al menos en esta gira, de recomponer, ¿no?, lo sucedido las dos semanas anteriores con el equipo de los Dorados de Chihuahua, donde se perdieron cinco de los seis encuentros, Turi. Así que pues algodoneros intentará al menos pues cosechar, vaya el término, florido aquí también en este lenguaje, cosechar pues un par de victorias que le permitan respirar al equipo de los algodoneros. Vamos a ver si se puede, Turi, esa va a ser la intención.
8: Por supuesto, mi querido Iván, pues a respirar tú también, porque te ves un poco agitado, a lo mejor andas subiendo, bajando escalones,
9: sí, andamos,
8: con las maletas.
9: Estamos subiendo las mesas, es correcto, tú eres aquí llegando al estadio.
8: Sí, no. Tengo la idea, nada más, si le falta condición física, licenciado.
9: No crea que falta de condición, más bien la subida. ¿Andale? Sí está bastante pronunciada, sí, y los escalones, supuesto. Y pues no crea, Meturi. Pues, condición, ahí la traemos más o menos.
8: Okay, muy bien, eso es bueno. Cuatro juegos de diferencia la lleva el equipo de Cuauhtémoc sobre el equipo de los algodoneros. 14 juegos ganados,
9: sí,
8: los manzaneros, 10 juegos ganados los algodoneros. Pero también

0: de las escuelas infantiles, que los hemos visto crecer, que ya tienen ahora sí su estadía en el béisbol profesional, pues los volvamos a ver con la camiseta algodoneros, y sobre todo pues ver esa capacidad que tiene nuestro equipo algodoneros en su bateo, que no dudamos en lo absoluto, pero ¿qué va a hacer Armando Huereca? ¿Qué va a hacer los coaches o el coach de picheo? Porque ahí es donde está el talón de Aquiles, ahí es donde está la situación que a veces no nos convence mucho, pero que pues ya estamos en la séptima jornada, mi querido Iván, y uh-huh, algo se tiene que hacer. No sé si llegaron los jugadores que iban a llegar, Duilio Ochoa, Miguel Esparza, no sé si iba a llegar ahí un jugador profesional lanzador, en fin. Tenemos algunas dudas, algunas incógnitas, que ojalá en el transcurso de hoy, mañana o pasado, pues ahí el manager del equipo algodoneros nos las pueda de alguna manera demostrar o descifrar, mi querido Iván.
1: No, bueno, ya está esa información, Turi, de entrada. Yo le puedo decir de esas incógnitas, de esas dudas, le puedo decir que nos tenemos que olvidar del pitcher profesional nuevamente. Esta semana tampoco habrá pitcher profesional para el equipo de los algodoneros. Por ahí el tema, vaya, de Aldo Montes, que era el pitcher más avanzado con el cual existían negociaciones para que pudiera venir este fin de semana. Algo sucedió de último momento, no estuvo listo el permiso por parte de la organización de la Unión Laguna. Sabemos que es muy, muy difícil, vaya, que pueda haber un permiso un permiso extraordinario que pudiera hacer que un lanzador profesional deje sus filas del equipo al cual pertenezca en la Liga Mexicana. En este caso, bueno, pues Aldo Montes, donde se pretendía que viniera esta semana, pues siempre no, pero queda abierta la posibilidad para que Aldo Montes sí pueda venir para la siguiente semana ya quedarse. Esto, pues nada más así, yo no le puedo decir con seguridad si un 99%, un 100% de seguridad, un 20%, un 15%, simplemente pues la información que yo tengo es esa, que queda abierta la posibilidad para que la siguiente semana sí reporte Aldo Montes. Yo lo veo complicado, ¿no? Sobre todo por el tema donde esta semana, a partir del jueves, algunos equipos ya no tendrán actividad, pues viernes, sábado, donde es el juego de estrellas de la Liga Mexicana y donde existía esa posibilidad para que pudieran venir a marcar algunos jugadores, ¿no? Pero por lo pronto el tema de pitcher profesional pues no se da, no viene Aldo Montes. Derivado de esto, pues se tiene que hacer ajustes en el tema de los lanzadores que van a abrir, Turi, y se anuncia pues el día de hoy va el zurdo lanzador Nahum Márquez, joven lanzador que pertenece al equipo de la Academia de los Talentos, Super Bigmar, un lanzador que recomendó también Alonso Mendoza para que pudieran venir él, y es el que se va a hacer cargo. Tuvo algunos destellos interesantes también durante el campeonato regional, pero pues sabemos la diferencia enorme que hay entre un regional y un estatal, ¿no? Obviamente sería algo muy aventurado decir que es una buena decisión, sería muy aventurado decir que es béisbol y que pues todo puede suceder. No, la verdad es que preocupa esta decisión de mandar al zurdo joven, el lanzador Nahum Márquez. Ha tenido muy poca actividad en el campeonato estatal. Desafortunadamente, Turi, yo no tengo elementos que avalen la toma de decisión de que vaya Nahum Márquez. Yo estoy tratando de buscar estadísticas que me ayuden a soportar esta decisión, pero no las encuentro por ningún lado. Por lo pronto, mi única opinión es que sí es una decisión difícil mandar por delante a un lanzador que yo le puedo decir es el menos experimentado que está dentro del dugout del equipo de los algodoneros. Lanzador Nahum Márquez, de 19 años de edad,

0: Yo no tengo elementos, Turi, desafortunadamente, para decir que es una buena decisión mandarlo por delante. No sé usted, con su experiencia como manager, si trate de descifrar a Armando Gareca en esta decisión, Turi.
1: Es un poco difícil porque pues no tenemos el historial así como para poder decirte, ¿verdad? Su porcentaje en carreras limpias es de tal. Estoy viendo de alguna manera así rápido qué es lo que ha hecho Nahum Márquez en nuestros juegos anteriores, y bueno, pues lo veo que en el segundo juego de la quinta serie donde enfrentaron a Dorados, Nahum Márquez aparece en el último relevo, una actuación pues lo último. También estuvo en el tercer juego de esa serie contra Dorados, poca participación y párale de contar. No tuvo ni nada, pero nada de actuación la serie pasada. Vaya, en la sexta jornada, pero pues bueno, habíamos dicho esa frasecita de el vamos a darle el ahora sí que qué el de derecho de la el beneficio de la duda a los lanzadores, a los managers, al cuerpo técnico, pero es la prueba. Te vas a enfrentar al primer lugar de la ronda regular hasta la sexta jornada y aquí se va a saber qué es lo que va a hacer el equipo Algodoneros, con el que va en primer lugar, con el que está en primer lugar de bateo, con el que está en primer lugar de picheo. Y bueno, pues aquí ahora sí te va a haber tirito, y si ojalá y gane Delicias para quitarnos de la cabecita muchas dudas, y si no, pues bueno, a seguirle atorando arriba y abajo y en todos lados, porque la verdad sí se ocupa de que el equipo Algodoneros ya estabilice su rumbo y tenga ahora sí para callarnos la boca a mí en lo personal de que se dice de que pues y no lo decimos nosotros, que el relevo no tiene ni pies ni cabeza, que no tienen un cuerpo de lanzadores abridores definidos, que esto y que lo otro y que allá y que allá, pero el equipo de Algodoneros siempre sigue siendo el equipo de Algodoneros con su bateo. Trae lanzadores, a mí se me hace que falta estabilizar ahí ese programita, platiquita y bueno, pues los cambios que se hagan estratégicamente y sin abusar tanto. Si tu pitcher funciona, pues en fin, pues ahí déjalo, o sea, no sé, son tres juegos, son cuatro días de descanso, o sea, no hay tanta fatiga, no hay tanto desgaste, pues en fin, o sea, cobran bien, hablando, a mí no me gusta hablar de esas cosas, tienen clubhouse, tienen esto, tienen el otro, están bien atendidos los muchachos, pues déjate caer, o sea, haz el trabajo, haz la chamba. ¿Cómo ves tú, Iván Esparza? Bueno,
0: pues sí, no, porque se me cortó poquito, pero pues entendí lo que nos estaba comentando Turi. El detalle es que se pudieran utilizar par de lanzadores este fin de semana que no han lanzado, que no han estado precisamente dentro pues de una un rol relevante dentro del cuerpo de lanzadores, ¿no? Eso es lo que más pues me pudiera preocupar. El beneficio de la duda pues siempre existe, siempre va a existir, y ahí es donde cabe pues la frase de que pues por eso es béisbol, ¿no? Y por eso la pelota es redonda, pero Algodoneros va a pelar, ¿no? A final de cuentas sabemos que el principal argumento del equipo de los Algodoneros pues va a ser el tema del bateo, ¿no? Entonces por eso va a pelar el equipo de los Algodoneros, a estar bateando, a hacerle carreras, a hacerle respaldo a Nahum Márquez. Yo pudiera tener idea de que es un lanzador que obviamente no se le va a pedir nunca 6-7 entradas, ¿no? Pedirle 5 entradas, pues obviamente como a cualquier otro, pudiéramos estar también nosotros exagerando, pero pues a lo mejor ahí va la idea de decir, pues saca la primera parte del line-up del equipo de los manzaneros. Al final de cuentas, no tengo yo la idea exacta de lo que pretende Armando Huareca, pero te lo puede uno imaginar, Turi. Tratar de no amontonar a todos los relevistas en la parte final, sexta, séptima, y aligerar esa parte, esa presión, y poner a alguien de los que está en la parte final, bueno, pues abrir el partido. Era lo que decíamos ayer, ¿no? Que no tengan miedo de abrir con un relevista, y pues sucede, pero tampoco nos imaginábamos a lo mejor Nahum Márquez en el primer partido en esta ocasión. Pero bueno, para eso estamos aquí, Turi, y nosotros, para constatar lo que pueda suceder, y aquí es donde nacen los hombres, ¿no? Aquí es donde realmente los nombres no interesan tanto, sino los hombres, y pues puede ser Nahum Márquez la pieza que le haga falta al equipo de los algodoneros, porque hemos visto, Turi, con el paso de los años, jóvenes lanzadores también fajarse dentro del montículo. Hemos visto pues a un Paul Rubio, también zurdo lanzador de los Faraones de Nuevo Casas Grandes, que también desde muy jovencito estaba fajándose en la loma de los disparos. ¿Qué me dice del zurdo Iván Hernández? Muy jovencito estaba fajándose, abriendo los partidos, ¿no? De Humberto Gutiérrez, etcétera. Bueno, pues es la oportunidad que piden esos jóvenes lanzadores, al menos, mire, al menos pues Nahum Márquez es un lanzador de academia, es un lanzador que se nota que viene desde escuela, desde categorías infantiles, inferiores, obviamente juveniles, pues es un lanzador que al menos se le ve el oficio en su forma de lanzar.
1: De que tiene recursos Nahum Márquez. Ahora ya se le dio la oportunidad, ahorita está teniendo él el deseo, me imagino, el deseo de mostrar que en realidad sí trae Nahum Márquez calidad para sacar al equipo de algodoneros de esta racha que tuvo de 6 juegos jugados, 5 perdidos, y bueno, pues yo creo que es una muy buena oportunidad la que tiene Nahum. Y eso que estabas hablando tú de Paul Rubio de Faraones, oye, pues le gana al equipo de Madera la semana pasada, el sábado, 7-5. Entonces se les da la oportunidad, ellos tienen que responder a esa confianza que les da su manager, y este es el momento para que puedan hacer algo. ¿Cómo ves, Iván?
0: Pues sí, Turi, tenemos que ir a una pausa. Nos vamos a entretener aquí un poquito en lo que nos organizamos. Mire, usted viéntese el siguiente corte y por ahí que nos marquen 13:40, 3:45 y volvemos a entrar en lo que organizamos, mi Turi. Usted es esa la siguiente entradita solo.
1: Usted no se preocupe, déjeme el relevo de la novena y cierro la novena y 6:10 también, déjemela.
0: Agarre la mitad del partido, Turi, y avánsemela hasta la séptima. Con eso
1: usted
0: tenemos...
1: déjeme la entrada que sea, no se preocupe.
0: Ahí está, pues. Gracias, mi Turi, gracias.
1: Hasta luego.
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9: Muy bien, ya estamos de regreso. Esto es Panorama Deportivo. Mientras se alista allá Iván Esparza, déjeme comentarle que al inicio de este programa, pues sí decía Iván que qué agradable es estar allá en el estadio de Cuauhtémoc. A nosotros, la familia Morales Rodríguez, nos encanta ir a Ciudad Cuauhtémoc. El ambiente está muy agradable, el clima, la cantidad de vendimia que hay, y pues hay a dónde ir, hay paseo, hay esto, el otro. Qué bueno que están allá en Cuauhtémoc. A lo mejor pues en una etapa de postemporada, pues sí nos damos la vueltecita. Mientras tanto, disfrutamos también aquí en casita, sintonizar, ver, programar en YouTube a Tercera Zona TV para escuchar a Iván con sus comentarios y a todo el equipo profesional que tiene de camarógrafos y todo eso. Disfrutamos mucho y sobre todo las repeticiones. Pues vamos a ver el día de hoy cómo se comporta Omar Jaramillo, que me imagino va a estar en el jardín central. Cómo se comporta Eric Zagarnaga en las paradas cortas, creo yo. Aroncillas en la primera, luego pues Alexis Sainz puede ser el bateo asignado. Puede ser Alberto Rodríguez en el jardín izquierdo, puede ser Alonso Mendoza, que mientras esté en el equipo, pues hay que darle chance, ojalá y esté totalmente concentrado Alonso Mendoza en su carácter de receptor y que se le dé la oportunidad para que solito emprenda el vuelo hacia lo positivo y que la autoestima lo cobije, que tenga en mente que él puede hacer las cosas y que tiene que salir adelante para que se ayude a sí mismo y también al equipo algodoneros. Pudiera ser a lo mejor Chuy Gallegos en la segunda base, Ulises Vaca en el jardín derecho. Su brazo excelente, excelente. ¿Sabían ustedes que el mejor brazo que debe de tener un lineup en el béisbol defensivo, pues es el jardín derecho? Vea usted nada más las distancias a donde tiene que tirar, a segunda, a tercera, a home, y ese lo tiene Ulises Vaca. Y luego, pues, en los menores, Ramón Dávalos, creo que pueda tener ahí la oportunidad. Si no, pues está Luis René Flores, y a ver cómo sigue Armando Lara. Pues la posible alineación que se pudiera presentar. Mientras, déjeme decirle que el mejor bateador en la serie esta pasada, la sexta jornada, pues el mejor bateador fue Eric Sagarnaga, que batió de 12 veces, dio 5 imparables. Luego también Alexis Sainz, que batió de 13-5 para 384 batió. Y pues Ulises Vaca también para 465, que batió de 13-6. Ojalá y estos bateadores repitan y se les agregue ahí los otros más, para que Delicias siga siendo potencia, aunque no marchan ahorita en primer lugar de bateo, pero en cualquier momento ellos despiertan y les pueden dar la sorpresa a su equipo. Y pues que tengan una muy buena tarde los muchachos bateadores del equipo de algodoneros. Aquí pues tendremos que ver cuál es la estrategia que va a utilizar Armando Huereca con los lanzadores, porque pues el mismo béisbol, en muchas de las ocasiones lo hemos visto en todos los niveles, regional, estatal, nacional, internacional, que el mismo jueguito de béisbol, entrada por entrada, te va diciendo, y pues tú como manager formulas, haces, programas tu estrategia sabiendo las capacidades y las fortalezas que tienen tus jugadores, y bueno, pues las tienes que desarrollar. Vemos también que hay equipos profesionales que no tocan la bola ni en la décima, ni en la onceava, ni en la doceava, y aún así ganan por un chorro de carreras. Entonces, pues es la manera de cómo dirigir, es la manera, eso lo vimos el día de ayer, en el béisbol de Toros de Tijuana en contra de los Dorados de Chihuahua, Liga Mexicana. Y bueno, pues el manager Isturiz de los Toros de Tijuana por nada del mundo tocaba la bola en la novena, décima o onceava, y pues ganaron al final de cuentas, que lo hemos platicado aquí en los programas anteriores, que me hizo una pregunta tirándome pegadito Iván, me dice, a ver, deme la definición de un buen manager. Digo, pues por sus resultados, o sea, si es un manager que es exitoso, que gana y que gana, pues bueno, pues eso es buen manager, ¿verdad? Lo demás son los perfiles que deben de tener, esa es otra cosa. O sea, tiene que tener psicología, liderazgo, tiene que tener conocimiento de lo que va a desarrollar con sus jugadores, saber y la manera en cómo hablar y tratar a sus jugadores, y esos pues son las cualidades de los managers. Pero los managers se distinguen por sus resultados, y así se le puede definir a un manager. Y la otra pues es también las atribuciones que tienen para sacarles el extra a los muchachos, que este también es una bonita labor que deben de hacer los managers. Vamos a estar al pendiente de que se reporte. Le mando un saludote a mi amigo Jorge Solís, que sí me confirma exactamente, me dice Jorge Solís, le mando un abrazo, que sí me confirma que el zurdo Naún Márquez es el que va a abrir el día de hoy. Pues a ver, pásenme toda la receta completa, quién va a abrir mañana, quién va a abrir pasado, mira, yo quiero todo, ¿verdad? A lo mejor ahorita Iván se... Mire, yo tengo mucho respeto, le voy a decir algo muy personal, yo tengo mucho respeto por los managers, por los directivos, que aunque hemos estado aquí, hemos estado allá, lo único que me faltó ser fue umpire y catcher y pitcher, porque todo lo demás, pues bendito sea Dios, ahí anduvimos. Entonces, yo soy muy respetuoso, aunque tengo mucha confianza, aunque tengo mucha amistad con Armando Huereca, soy muy respetuoso, porque lo de menos sería yo, en la chamba que tengo ahorita como comentarista, como pues digamos de análisis, y ponerme a veces los guantes con el licenciado Iván Esparza discutiendo o analizando, y no soy la persona que le pueda decir o le hablar o mandarle un WhatsApp a mi amigo, al manager este o a mi manager el otro, para decir qué es lo que va a hacer, qué es lo que tiene programado, que por qué esto, que por qué él no lo toca. No, ese es un respeto, esa es una ética que deben de tener o que debemos de tener los que ya no estamos ahí adentro, porque la verdad es un puesto, es una labor, es una función un tanto, pudiera ser hasta complicada a veces, porque es una figura pública, es una figura que todos los aficionados que vamos a ver el béisbol estamos sobre ellos, sobre los managers, sobre los directivos, sobre los jugadores, de qué es lo que hacen, qué es lo que no hacen. Y bueno, pues esto ha sido siempre, toda la vida ha sido así. Entonces, pues en mi lugar, yo respeto mucho, por eso a veces si nos dicen, a veces si nos dicen ahí un WhatsAppito de los amigos que nos mandan saludos y alguna noticia, alguna información, pero así es esto. Bueno, pues vamos a tener ahora sí que sorpresas en esta séptima serie, donde dos juegos, el día de hoy a las 7:30, mañana a las 7:30, allá en Cuauhtémoc, Algodonero se enfrenta a Manzaneros. Y vamos a ver a estos muchachos que andan, la verdad, ayer, oiga, con Dorados de Chihuahua entra a correr Joel Flores, de aquí de Delicias, de aquí de la Academia de Béisbol, de aquí, de nuestra región, y lo meten a correr, excelente, y luego da hit en la 10ª, qué sé yo, ya me había quedado dormido. Está Carlos Rojas, oiga, qué deleite verlos a esos muchachos que andan incursionando el béisbol profesional, lo que les gusta, lo que aman, lo que sienten, y vaya, los vamos a ver con el jersey de Algodoneros. Ojalá les vaya muy bien, ojalá no sea nada más un turnito, ojalá no sea nada más de que ándale, ya marcaste, ya agarra tu maleta y ya vete. No, déjalo, como dice Iván, dejen batear a los Algodoneros. Y bueno, pues si es así, si les parece, y ya no se arma lo que muy difícilmente quiera hacer el equipo de Dorados de Chihuahua, Liga Mexicana, pues que se incorporen a Algodoneros estos tremendos muchachos que tenemos, la verdad, mucha confianza en que en un futuro, a lo mejor ya no voy a estar aquí para verlos, pero que tengan ellos un exitoso futuro dentro del béisbol. Por lo pronto, pues vamos a ir a una pausa y regresamos con el licenciado Iván Esparza Vázquez. Adelante.
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6: Muy bien, ya estamos de regreso. Los juegos en otros frentes, mi estimado y querido Iván
7: Esparza. Aquí andamos, Meturi, aquí andamos.
6: Sí, fíjate.
7: Deleitando pues, el terreno de juegos. Parece una alfombra de aquí, increíble.
6: Es que, ¿sabes qué? Conozco muy bien al que, bueno, Pancho Tamayo es un experto en Liga... En Liga Profesional, en Estados Unidos también, y acá de en lo que concierne a los campos. Pero a Cuauhtémoc se le presta muy, muy, muy bien el tipo de clima que tiene. Uh-huh. El terreno que tiene es muy... se le da mucho, pues no se diga ahí la cantidad de empresas que venden ahí el sí. Pasto, no falta el agua, entonces... está muy bien atendido y se siente suave como que para ponerse agarrar unas guanteletas y un batecito, ¿no, mi querido Iván?
7: Parece paso artificial. Los demás frentes de Turi.
6: Así es, pues en la séptima jornada sabemos de que en Madera recibe a Dorados de Chihuahua este jueves y mañana viernes. Luego, pues los Mazorqueros de Camargo, pues reciben a los Indios de Juárez hoy mañana. Híjole, ¿de aquí van a saltar chispas? Uno se sí. queda en el fondo, uno se queda atrás o el otro se queda más atrás, pero en fin. Parral, Mineros de Parral, recibe en dos ocasiones hoy y mañana a los Faraones de Casas Grandes. Un buen tirito, vamos a ver Gonzalo Sañudo, a ver qué otra cosa hace, porque la semana pasada en un gran juego... Gonzalo Sañudo le gana a los Manzaneros de Cuauhtémoc 7-6. Y bueno, los Rojos de Jiménez, que no creen en nadie, con su capitán Timonel, con su manager Luis Eduardo La Changa García, que no sé en qué estratosfera anda, pues van a tener 6 juegos, 3 en Jiménez, y luego la próxima semana octava. Jornada, pues reciben también allá. Y el sábado, mi querido Iván, el sábado, Venados de Madera reciben a los Algodoneros de Delicias, los Manzaneros ahí se quedan y reciben a los Dorados de Chihuahua. Mazorqueros de Camargo reciben a Faraones el día del sábado. Parral, los Mineros de Parral reciben a los Indios de Juárez, también muy buena serie esta. Y los Soles de Ojinaga reciben el sábado a los Rojos. No, ya había dicho yo que en Jiménez se van a jugar los tres juegos.
7: Sí, hay una jornada que puede definir rumbos, Turi, una jornada que puede alejar a un noveno, décimo, y puede también alejar a un primero, una jornada que puede distanciar al segundo, al tercero, al cuarto, al resto. Una semana crucial, Turi, que va a ir encaminando, perfilando equipos a buscar el acomodo en esta recta final, en la tabla de posiciones para el tema de los playoffs. La invitación, Turi, la invitación para que estén pendientes de la transmisión en esta ocasión, este fin de semana. Pues ahora le toca ausentarse, motivos también por ahí familiares, a Richie Morales. Nos toca aventarnos la chamba a través de Flamingo 93.7, a través de La Lupe 98.9, a través de Tercera Zona TV en Facebook, en YouTube. Ahí vamos a estar, Turi, para que la gente, esté pendiente de todo lo que pueda suceder en esta séptima jornada. Agradecerle, Turi, mañana viernes, aquí estaremos nuevamente a las 3 de la tarde, Turi, con más información y analizando lo que suceda en este primer encuentro entre Cuauhtémoc y Algodoneros, y en el resto de los frentes, a disfrutar, Turi. Muchas gracias, y nos vemos nosotros mañana y nos escuchamos más tarde.
6: Muy bien, que estén bien y vamos a estar al pendiente. Hasta luego, mi querido Iván.
7: Muchas gracias, pásela bien, gracias a Ali también en cabina central. Adelante, por favor.
6: Bueno, nada más nos resta darles las gracias a ustedes por escucharnos aquí en Panorama Deportivo y decirles que estemos al pendiente, que sintonicen y les pongan ahí su like para que tengan vistas Tercera Zona TV por YouTube, que la verdad a mí me encanta verlo en casita por televisión. Y a ustedes, que tengan un bonito jueves, que Dios los bendiga, y mañana a las 3 de la tarde estamos de nuevo con ustedes. Muchas gracias.
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